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2: Son las 20 horas y 3 minutos.
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3: ¿Cómo están? Bienvenidos a este reporte informativo de las 20 horas. El ministro de Hacienda, Jorge Quirós, destacó la aprobación del mecanismo de compensación a municipios ante la excepción en el pago de contribuciones a los adultos mayores. Este aspecto mantenía la mega reforma sin salir del Congreso. La autoridad principal, artífice de la Ley de Reconstrucción Nacional, dijo que, tras el despacho de la iniciativa, Chile comienza nuevamente a crecer. Vuelve a abrirle las puertas a la inversión, al emprendimiento, al progreso. Volvemos a abrir las puertas a las expectativas de desarrollo personal, familiar, a mayor expectativas de empleo. Y un intento de liberar a tres reos durante un traslado de gendarmería fue frustrado la tarde de este martes en la comuna de La Cisterna, en la región metropolitana. De acuerdo con información preliminar, el hecho ocurrió cerca de las 18:25 horas cuando un bus institucional que trasladaba a tres internos hacia el centro de detención preventiva de Puente Alto fue interceptado por un vehículo en la intersección de Gran Avenida con Américo Vespucio. Ante la situación, funcionarios de gendarmería hicieron uso de sus armas de servicio efectuando al menos dos disparos. En el procedimiento fue detenido uno de los presuntos involucrados mientras que los demás escaparon a pie. Y el Servicio de Vivienda y Urbanismo Servio espera que esta semana sea nuevamente notificada a la familia que habita irregularmente en terrenos del sector de Bahía Toninas, en Chaitén. Los ocupantes ya tienen una orden de desalojo pendiente que el propio ministro de Vivienda, Iván Poduje, introdujo cumplir. La notificación se podrá avanzar con el proceso de expulsión pendiente y así el terreno se podrá destinar al desarrollo de un proyecto habitacional que beneficie a las familias del Comité Peyu Hueche. En cuanto a noticias a la hora es todo, luego a las 21 horas más informaciones.
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Y la música nos acompañaba a Silvestre Dangond, así se llama, Silvestre Dangond. 20 horas con 11 minutos, 8 de la tarde y 11 minutos. Seguimos recorriendo, disfrutando de buena música, datitos e informaciones en este Volviendo a Casa de hoy, martes 4 de agosto. Recordarles que nuestro WhatsApp siempre está activo para que nos contacte, pueda participar de esta programación al más 569-6752-1729. Hasta las 22 horas, como cada día, de lunes a jueves.

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1: Son las 20 horas y 14 minutos. Le contamos que la Fundación Patio Vivo, junto a la Fundación MC y el Servicio Local de Educación Pública SLEP Yanquihue, inauguraron dos nuevos patios vivos cultivables en los liceos Pedro Aguirre Cerda de Puerto Varas y Punta de Rieles de Los Muermos, fortaleciendo la educación para la sustentabilidad en la provincia de Yanquihue. En ambos proyectos benefician a 812 estudiantes, quienes podrían contar con un invernadero, zona de huerto, exteriores, espacio de compostaje, recuperación de aguas grises para riesgo y espacio para realizar clases al aire libre, permitiendo que estudiantes y docentes integren la naturaleza como parte de su proceso educativo. Además, 79 docentes serán orientados y acompañados en la formación para realizar experiencias pedagógicas vinculadas a la sustentabilidad, la alimentación saludable y el trabajo colaborativo frente a las salas de clase. Para Marcial Ueneus, director de Innovación e Incidencia de Patio Vivo, estos nuevos espacios permitirían consolidar el trabajo que se está realizando en la región. La región de Los Lagos se ha convertido en un referente para patio vivo cultivable. Con estas nuevas inauguraciones, seguimos consolidando una red de establecimientos que demuestran que la naturaleza también puede ser una sala de clases, cuando los estudiantes aprenden haciendo, desarrollan conocimientos, habilidades y una mayor conciencia sobre el cuidado del entorno, generando experiencias de aprendizaje que tienen un impacto duradero en las comunidades educativas, explicó el profesional.

Ya lo sabe, más 569-6752-1729 para que nos contacte durante esta tarde, noche del martes 4 de agosto en este Volviendo a Casa, que va hasta las 10. Nos acompañan quienes nos escuchan en Los Muermos, en Puerto Octay, en Puyehue. Gracias por estar en la sintonía. Para quienes también escuchan la radio en nuestro sitio web www.radioacogida.cl, y para quienes nos ven y escuchan a diario en el canal 806 de Patagonia IP.

Bueno, recordad que este domingo 9 es el Día del Niño. Quedan pocos días para la celebración. Hay otros que se hacen pasar por niño o son más mimados, tienen más de 40 y se creen niños. Pero ese es otro cuento. Le contamos que las autoridades sanitarias reforzaron las fiscalizaciones a la venta de juguetes para verificar que los productos cumplan con la norma de seguridad exigida en Chile. En ese contexto se realizaron pruebas en un laboratorio de Pudahuel para mostrar los riesgos que pueden presentar los juguetes adquiridos en el comercio informal. Las inspecciones apuntan principalmente a detectar productos que puedan ser tóxicos, altamente inflamables o que tengan piezas pequeñas que se desprendan con facilidad, lo que podría provocar accidentes como atragamiento u obstrucciones en niños. Según explicaron las autoridades, este tipo de situaciones suele generar consultas en los servicios de urgencia durante esta época del año. Durante la actividad, especialistas realizaron ensayos de inflamabilidad y resistencia en distintos productos. Entre ellos, se evaluaron peluches, telas y juguetes con pilas e imanes para comprobar si cumplen con los estándares de seguridad. Las pruebas de inflamabilidad principalmente fueron enfocadas a lo que eran peluches y, en este caso, la tela en particular de un juguete, en este caso, que cumple la función como de una casa o una tienda. Dentro de lo que se pudo ver, los peluches cumplen porque traen retardante. En el caso de la tela, vimos una combustión mucho mayor, siempre igual dentro del límite. Pudimos ver juguetes que se salen las pilas, que es como un peligro asociado, y el tema de los imanes, que se tiende a salir del juguete. No se debiese pasar este tipo de situaciones, detalló el jefe del laboratorio físico-químico Santiago SGS, Fabián Pinto. En tanto, la Seremi subrogante de salud enfatizó que la supervisión de un adulto sigue siendo clave para prevenir algún tipo de accidente con los más pequeños. Así es que tenga mucho cuidado, mucha responsabilidad al momento de comprarle algún juguete pequeño o un juguete más chico a los más pequeños de la casa. Siempre es necesario ahí andar con supervisión y comprarle algo que pueda serle útil, o si le compra algún juguete que sea un tamaño más grande, pero siempre cómprelo en lugares establecidos y autorizados, no en el comercio informal, ya que estos productos no vienen rotulados para la comercialización en nuestro país.

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1: Son las 20 horas y 34 minutos.
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Seguimos avanzando en este Volviendo a Casa de hoy, martes 4 de agosto, en esta primera semana completa de este octavo mes para este 2026. Saludos para quienes hoy han celebrado o están celebrando algo especial e importante, que lo pasen muy bien lo que quede resta de esta jornada. Más 569-6752-1729 para que nos contacte y siga participando de este Volviendo a Casa, que va hasta las 10.

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1: Ya nos separan 16 minutos de las 21 horas. Una fiscalización realizada por funcionarios del Servicio Nacional de Pesca y Acuicultura, Sernapesca, permitió detectar residuos asociados a la industria acuícola en la playa de Fit. Esto es en la comuna de Pugueldón, lo que motivó a la notificación de 6 empresas para ejecutar labores de limpieza del borde costero. La iniciativa se inició a raíz de una denuncia ciudadana que alertó sobre la presencia de diversos elementos abandonados en la playa, entre ellos boyas, tuberías, cabos y maxisacos. Tras la inspección en terreno, Sernapesca notificó a 5 centros de cultivo de mitilidos y a una salmonicultura, asignando a cada empresa un sector específico para realizar el retiro de los residuos. Las labores fueron ejecutadas por la empresa pesquera Apiao S.A., Inversiones Coihuil Limitada, Robinson Hernández Vargas y Salmones de Mar S.A., entre otras notificadas por la autoridad. Posteriormente, el organismo efectuó una fiscalización para verificar el cumplimiento de las instrucciones, constatando que los trabajos se realizaron de manera satisfactoria.

Ricky Martin en la música para acompañarnos también en esta noche del martes 4 de agosto, aquí en Volviendo a Casa de la Red Acogida, en Los Muermos, Puerto Octay y en Puyehue. Recuerde, más 569-6752-1729 para que nos contacte, para que sea parte de esta programación, para que pida alguna canción bonita que quiera escuchar o recordar, o bien para saludar a alguien en especial. Estamos hasta las 10 compartiendo lindas canciones.

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1: Son las 20 horas y 59 minutos.
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2: Vamos a este resumen informativo de las 9 de la noche. En las últimas horas se reportó la desaparición de dos personas en el sector de Cajón del Maipo. Se trata de una pareja cuyo rastro se perdió cuando se dirigían a El Canelo Alto. Se identifican como Laura González, esposo de 35 años, y Christopher Díaz Chamorro, de 32 años. Fue Mariana, hermana de la mujer, quien, mediante redes sociales, dio a conocer la situación. Su último contacto fue el pasado domingo 2 de agosto. Y una aeronave modelo Cessna 206 realizó un aterrizaje de emergencia en el sector de la playa Ike Ike, ubicada al sur de la ciudad de Iquique, en el borde costero de la región de Tarapacá. El hecho movilizó de inmediato a los equipos de rescate y a las autoridades aeronáuticas, que desplegó personal a este lugar. Y el director del Liceo Rahue de Osorno, Luis Álvarez, calificó como grave el episodio protagonizado por un estudiante de primero medio que ingresó al establecimiento con un cuchillo y luego sustrajo un destornillador para amenazar a compañeros y funcionarios, siendo neutralizado por carabineros. Señaló que la situación generó conmoción entre alumnos y trabajadores, precisando que el adolescente actuó en estado de descontrol y que incluso intentó agredir a personal policial. En cuanto a noticias a la hora, es todo. Luego a las 22 horas más informaciones.
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Que recuerdo llegaba la voz de Camilo VI, Amor no me ignores. Son las 9:05, así estamos avanzando en este Volviendo a Casa, de hoy martes 4 de agosto, recordándoles que usted es el principal protagonista de esta programación, la cual nos puede contactar al +569-6752-1729. Quédate en nuestra sintonía hasta las 10 de la noche.

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1: ¿Usted sabe por qué en Chile, nuestro país, tiene dos misses, las cuales están compitiendo por una corona de belleza? Actualmente, como suele ser todos los años, Chile tiene dos misses. Hablamos de Dominga López e Ignacia Fernández. Ambas llevan una corona y nos representarán en un concurso internacional de belleza. Pues resulta que mientras una compite en el Miss Mundo, la otra lo hace en el Miss Universo. Certámenes parecidos, pero a su vez completamente diferentes. Este domingo, Dominga López recibió la corona de Miss Universo e irá por el título mundial en la edición número 75, que se celebrará el 24 de noviembre de este 2026 en San Juan, Puerto Rico. En tanto, en noviembre pasado, la modelo y cantante de metal Ignacia Fernández se coronó como reina de Miss Mundo Chile y será parte de la edición número 75 del próximo 9 de agosto en Vietnam. Bueno, ¿cuál es la diferencia entre ambos? Aunque suelen confundirse, Miss Mundo y Miss Universo son dos de los certámenes de belleza más importantes del planeta, pero tienen diferencias claves en su historia, objeto y forma de evaluar a las participantes. El Miss Mundo fue creado en 1951 en el Reino Unido y es el concurso de belleza internacional más antiguo que sigue vigente. Su principal sello es el lema Beauty with Purpose, o belleza con un propósito, y pone énfasis en proyectos sociales, trabajos comunitarios y acciones benéficas desarrolladas por las candidatas. Por su parte, el Miss Universo nació en 1952 en Estados Unidos y está orientado a destacar la personalidad, el liderazgo, confianza y habilidades comunicacionales de las concursantes. Además de su presencia escénica, durante la competencia las participantes se enfrentan a entrevistas, desfiles y una ronda de preguntas en vivos, considerada una de las instancias más decisivas para elegir a la ganadora. ¿Qué le parece? Hablamos de estas dos misses, las cuales van a competir por la corona de belleza, pero en instancias diferentes. Una va por el Miss Universo y la otra va por Miss Mundo.
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Seguimos avanzando con buena música en esta noche del martes 4 de agosto aquí en la red acogida en Los Muermos. 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Y en www.radioacogida.cl para Chile y el mundo. Además nos puede ver en el canal 806 de Patagonia IP para toda la región. Varias opciones y alternativas de siempre estar escuchando la radio. Hasta las 10 de la noche, hasta las 22 horas, siempre compartiendo de buena música.

Son las 9:25. Le contamos que durante la última sesión plenaria del Consejo Regional de los Lagos, la consejera regional por la provincia de Palena, Catalina Saavedra, manifestó su preocupación por la baja cantidad de iniciativas presentadas desde las comunas de la zona, situación que ha impedido avanzar en nuevas inversiones para el territorio durante los últimos meses. La consejera expuso que recientemente se aprobaron más de 4.000 millones de pesos para 17 proyectos que ya contaban con recomendación satisfactoria, beneficiando a distintas comunas de la región. Sin embargo, advirtió que actualmente no existen iniciativas provenientes de la provincia de Palena en este proceso de tramitación.

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1: Son las 21 horas y 30 minutos.
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Ya comenzamos a disfrutar de estos últimos minutos de programación, últimos 30 minutos de este Volviendo a Casa para este martes 4 de agosto. Recordarles que aún tiene tiempo de podernos contactar, de enviar sus mensajes, de escribirnos al WhatsApp más 569-6752-1729. Bueno, recordarles que siempre después de las 19 horas estamos recepcionando solamente WhatsApp en la radio. O sea, es que nos puede ahí escribir con toda confianza para pedir alguna canción bonita o bien para saludar a alguien en especial. Ricardo Montaner llega a la música. En el último lugar del mundo.

Mire, le contamos que un grave accidente de tránsito marcó el inicio de una cadena de decisiones que terminaron con la muerte de un hombre. Años después, la justicia falló a favor de la familia. La Corte de Apelaciones de Rancagua concluyó que el hombre no recibió la atención que requería tras el siniestro y ordenó al Servicio de Salud de O'Higgins pagar una indemnización total de 90 millones de pesos por el daño moral causado a su cónyuge e hijos. Los hechos ocurrieron en marzo de 2017, cuando el hombre sufrió un accidente de tránsito que le provocó un politraumatismo grave. A pesar de ese momento, comenzó un recorrido por distintos recintos asistenciales que terminó siendo determinante en el análisis realizado por la Corte. En la sentencia se sostiene que el mal funcionamiento del servicio de salud no se traduce solo en un incumplimiento abstracto de protocolos, sino que concreta disminución de las probabilidades de sobrevida del paciente. El fallo detalla que al lugar acudieron dos ambulancias, según la documentación del propio servicio de salud y la prueba rendida en el juicio. Estas carecían de oxígeno y de equipamiento básico para atender un trauma grave, además de presentar fallas mecánicas. A ello se sumó que no gestionó una ambulancia avanzada, no se dispuso un traslado directo a un hospital de alta complejidad y tampoco se aplicó la evaluación sistemática exigida para un cuadro de esta gravedad. La resolución también cuestiona que el paciente fue derivado inicialmente al CEDFAN de Requinoa, un establecimiento sin capacidad para resolver un trauma de alta complejidad. El paciente recién ingresó al hospital regional y fue intubado más de 3 horas después del accidente, sin que existieran constancia de que en ese lapso se le aplicarían las medicinas críticas que él requería. Bueno, en definitiva, la Corte de Apelaciones de Rancagua ordenó al Servicio de Salud de O'Higgins pagar 90 millones de pesos por daño moral. El monto quedó distribuido en 30 millones para la cónyuge del fallecido y 20 millones para cada uno de sus hijos de la demandante. Al considerar acreditada la falta del servicio y la pérdida de una oportunidad real de mejorar las posibilidades de sobrevida de este paciente.

0: Y la música nos acompañaba día 2. Ellos son los dobles oficiales de los Vázquez acá en Chile. Sí, día 2 se llama este dúo. ¿Faltan ya cuánto? 10 minutos para las 22 horas. Solo nos separan 10 minutos de las 10 de la noche. Oiga, ¿sabe que nos contactan desde Ciudad de México? Ahí en México, valga la redundancia. Saludos para Amulfo, así mismo, ¿no? A ver. Sí, Arnulfo Ochoa nos sintoniza ahí en Ciudad de México. Saludos. Y él quiere aprovechar también de enviarle saludos a la familia que nos escuchan por www.radioacogida.cl. Para que vean, la radio es así. Con la señal online o con la posibilidad de internet, nuestra señal puede llegar a cualquier rincón del mundo. Muchas gracias a Arnulfo, y que está en sintonía de la radio en México, en la Ciudad de México. Gracias por acompañarse de nuestra programación en la noche.
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Y nos vamos, comenzamos ya a despedirnos de este Volviendo a Casa para hoy martes 4 de agosto. Muchas gracias por su sintonía. Regresamos mañana, siempre en este mismo horario. Recuerde, estamos desde las 19 horas y hasta las 10 de la noche. Y nos separan, ¿cuánto ya de las 10? 5 minutos. Pero usted, nosotros nos vamos, nos retiramos de este espacio, pero usted puede seguir en nuestra sintonía, porque después del informativo a la hora de las 10 llega Cristian Santana Paredes con Entre Líneas hasta las 12. Una bonita programación para seguir disfrutando de este martes, pues, ¿eh?, de este día, de esta noche. Y después de las 12, si usted tal vez está trabajando, está con algún turno especial como guardia o nochero, nos puede seguir escuchando porque sigue la programación las 24 horas del día aquí en la Red Acogida. Un abrazo, que la pasen bonito. Nos encontramos mañana. Que estén bien. Chao.

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1: Son las 22 horas.
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2: ¿Cómo están? Bienvenidos a este reporte informativo de las 10 de la noche. Un hombre de aproximadamente 60 años que intentaba cruzar un río montado a caballo se encuentra extraviado tras ser arrastrado por la corriente en una zona rural de Cañete, en la región del Biobío. En específico, el hecho tuvo lugar en el sector distante a 15 kilómetros al oriente de la mencionada comuna, en el río Butamalal. En el lugar se han desplegado una gran cantidad de bomberos, tanto de la unidad de Gersa como de la unidad Egreste de la zona de Cayupuril, para efectuar labores de rastreo tanto en el agua como en los alrededores de este lugar. El capitán Oscar Medina, de la Comisaría de Carabineros de Cañete, entregó detalles sobre el suceso, que calificó de lamentable. Primero que nada, tuvimos una información en horas de la tarde donde una persona de aproximadamente 63 años intentaba vadear el río acá en este sector con la finalidad de poder ir a ver el estado de sus animales de su propiedad al otro lado. Y un incendio de gran proporciones y químico afecta a la empresa Panimex, ubicada en Avenida Presidente Eduardo Frei Montalva con Las Esteras Sur, al costado de la Ruta 5 Norte, en la comuna de Quilicura. El siniestro reportado pasadas las 21 horas de este martes movilizó a bomberos de Quilicura, que envió al menos 4 unidades al lugar. Testigos en el mismo lugar reportaron que las llamas alcanzan más de 15 metros de altura y que han escuchado múltiples explosiones del interior de la planta. La empresa se dedica a la fabricación de plastificantes, según confirmaron los propios trabajadores que se encontraban en el sitio. Y el desarrollo se mantiene la investigación iniciada tras descubrirse peleas clandestinas en la que un joven de 28 años quedó con muerte cerebral en pleno centro de Osorno. El caso, por el que actualmente hay una persona detenida, quedó al descubierto cuando la víctima ingresó a la unidad de urgencia del Hospital San José de Osorno con una grave lesión neurológica. Los exámenes médicos detectaron una hemorragia intercerebral de extrema gravedad provocada por terceros. En cuanto a noticias, a la hora es todo. Luego a las 23 horas más informaciones.

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Hola, buenas noches, ¿cómo está usted? Bienvenidos a Entre Líneas, la red acogida. Hasta la medianoche le vamos a acompañar de lunes a jueves con una delicada programación musical y con notas interesantes para finalizar este día. Bienvenidos.

Tenemos algunas informaciones aquí en Red Acogida, en Entre Líneas. Como parte de las medidas definidas por el Ministerio de Minería para avanzar en la modernización regulatoria, simplificar la tramitación de proyectos y agilizar inversiones en el sector, el Biministro de Economía y Minería, Daniel Mas, dio a conocer el ingreso a la Contraloría General de la República de modificación al Reglamento de Seguridad Minera, adecuándolo a la Ley Marco de Autorizaciones Sectoriales. Las modificaciones van a permitir simplificar 55 autorizaciones sectoriales en 13 permisos y 18 técnicas habilitantes alternativas que operan como declaraciones juradas. El ministro Mas enfatizó que estas modificaciones también constituyen un importante avance para la minería en reducción de burocracia, para la obtención de permisos, mayor certeza y claridad regulatoria, junto con procedimientos más simples y eficientes para el desarrollo de nuevas inversiones, manteniendo plenamente los estándares de seguridad minera y también protección ambiental. Y ahora continuamos con la mejor música para ustedes.

Esta semana las autoridades sanitarias norteamericanas se mantienen alerta tras una rápida expansión de un brote de ciclosporiasis en Estados Unidos. El Departamento de Salud del Estado de Michigan informó sobre fallecimiento de dos personas vinculadas a esta infección intestinal, marcando un hito inusual en el comportamiento de la enfermedad. Aunque la ciclosporiasis no suele poner en peligro la vida y las muertes son extremadamente raras en este país, el reciente aumento de casos ha encendido las alarmas tanto a nivel estatal como federal. De acuerdo con reportes médicos, las dos personas fallecidas en Michigan padecían enfermedades subyacentes graves. La autoridad señaló que estas condiciones previas podrían haberse visto agravadas por los efectos de la ciclosporiasis, especialmente por la deshidratación. El Departamento de Salud indicó que, por respeto a la privacidad, no se facilitará más información sobre estos dos pacientes fallecidos por esta patología en los Estados Unidos. Somos Entre Líneas, en la red acogida hasta la medianoche en este martes.

0: 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Radio Acogida indica la hora.
1: Son las 22 horas y 30 minutos.
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1: La actividad económica de Mercer registró una expansión de 2,4% en junio frente al mismo mes del 2025, mientras que la serie desestacionalizada avanzó 0,6% respecto al mes de mayo. El resultado estuvo impulsado por la minería, el comercio y los servicios, informó el Banco Central. La producción de bienes aumentó 3,9%, favorecida principalmente por el cobre. A su vez, el sector comercial subió 5,4% y los servicios lo hicieron 1,7%. La industria manufacturera, en cambio, notó una caída de 0,7%. Javier Mella, académico de la Facultad de Ingeniería y Ciencias Aplicadas de la Universidad de los Andes, explicó que la aceleración registrada en junio era ampliamente esperada por el mercado. Esa baja base estadística facilitaba que la producción minera, especialmente la de cobre, registrar un crecimiento significativo este mes, lo que terminó siendo efectivo, señala. El especialista destaca que también hubo señales favorables fuera de ese rubro. Las ventas mayoristas, minoristas y automotrices mantuvieron un buen desempeño, mientras salud, educación y servicio personal continuaron expandiéndose.
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1: La digitalización de los pagos avanza a un ritmo acelerado y junto con ella también evoluciona las tecnologías destinadas a proteger la información financiera. En ese escenario, la tokenización se está consolidando como una de las principales herramientas para reducir el fraude y mejorar la seguridad de las transacciones electrónicas. Su funcionamiento es simple: reemplaza los datos reales de una tarjeta por un código único o token que permite procesar pagos sin exponer la información financiera del usuario. De esta manera, aunque ese código fuera interceptado, no puede utilizarse como si fueran los datos originales de la tarjeta. La tendencia también se refleja en las proyecciones del mercado. Según Fortune Business, la industria global de tokenización alcanzó los 3.950 millones en 2025 y se espera que llegue a 15.900 millones de dólares en 2034, impulsada por el crecimiento del comercio electrónico, los pagos digitales y la necesidad de fortalecer la ciberseguridad. En términos simples, en vez de que la información real de la tarjeta viaje o quede almacenada en distintos sistemas, se utiliza un identificador seguro que no expone directamente esos datos. Si ese token llegara a ser interceptado o comprometido, no tendría el mismo valor que la información original, ya que está diseñado para operar bajo condiciones específicas y controladas, explica Rodrigo Cornejo, gerente comercial y socio de otrospagos.com.
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Revisemos el clima en esta noche de este martes 4 de agosto. La temperatura en este momento en Los Muermos alcanza los 6 grados con lluvia débil. Para mañana miércoles se espera lluvia débil todo el día, mínima de 2, máxima de 9 grados. Muy cerquita nuestro en Fresia. ¿Cómo se presenta Fresia esta noche? Tenemos una temperatura de 6 grados también, parcialmente nuboso. Para mañana en Fresia, mínima de 2 grados, máxima de 9, cubierto a lluvia débil en la mañana, parcialmente nuboso en la tarde. Veamos el clima a continuación en Puerto Octay. ¿Cuáles son las condiciones meteorológicas que tenemos en Puerto Octay en esta noche de este martes 4 de agosto? Temperatura de 6 grados, parcialmente nuboso ahora. Para mañana miércoles 5 de agosto se espera mínima de 5, máxima de 9 grados, lluvia débil hasta el mediodía, parcialmente nuboso en la tarde. Puyehue, veamos de inmediato las condiciones meteorológicas en Puyehue, que es lo que indica la dirección meteorológica. La temperatura en esta noche de este martes 4 de agosto alcanza los 6 grados con lluvia débil ahora. En tanto para mañana, miércoles 5 de agosto, mínima 4, máxima 8, lluvia débil gran parte del día y nubosidad parcial al atardecer. Finalmente, vamos a ver el clima en Puerto Montt, cómo se presenta en esta noche. En la capital regional, la temperatura es de 7 grados con lluvia débil. Para mañana jueves, mañana miércoles, para ser más claro, 5 de agosto, ahí sí, lluvia débil, en la mañana a cubierto y el mediodía y a la tarde parcialmente nuboso. 5 y 10 las extremas. 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
1: Son las 22 horas y 59 minutos.
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2: ¿Cómo están? Bienvenidos a este reporte informativo de las 11 de la noche. Durante esta jornada, un grupo de secundarios en la Alameda, región metropolitana, convocó a una manifestación que dejó un total de 13 detenidos. En detalle, hay 3 adultos y 2 menores, siendo 12 chilenos y una ciudadana extranjera. De acuerdo a lo informado, los ilícitos que realizaron fueron daños a la locomoción colectiva, maltrato de obra a carabineros, lanzamiento de objetos contundentes, lanzamiento de objetos incendiarios como molotov, un robo con violencia, desórdenes públicos y uno por mantener orden de detención vigente. Y durante este martes, 2 personas fueron detenidas a manos de la sección de investigación policial de la Tercera Comisaría de los Andes en el marco de una investigación por carreras clandestinas en la ruta 60CH. Según informó la institución, el operativo se desarrolló precisamente durante la mañana de este martes mediante allanamientos en domicilios ubicados en el sector Rinconada de Silva, en Putaendo, en la comuna de San Esteban. Vamos a otra noticia. Con un presupuesto de 4.000 millones de pesos del Fondo Regional para la Productividad y el Desarrollo, se lanzó la convocatoria del concurso de Innovación 2026, orientada a financiar iniciativas que permitan resolver brechas productivas en la región de Los Lagos mediante la aplicación de ciencia, tecnología, conocimiento y nuevas herramientas para el desarrollo territorial. Cada proyecto podría acceder a un financiamiento máximo de 300 millones de pesos y deberá abordar necesidades reales de los distintos territorios y sectores productivos de la región, promoviendo la colaboración entre el sector público, el mundo privado, la academia y las organizaciones vinculadas a la innovación. En cuanto a noticias a la hora es todo. Muchas gracias por informarse con nosotros. Continúe en la sintonía de Entre Líneas.

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con noticias y buena música en Entre Líneas hasta la medianoche en este martes. Un nuevo estudio de la Universidad Carnegie Mellon, Estados Unidos, plantea que los niños y los simios comparten una comprensión común de la geometría, lo que cuestiona la idea tradicional de que este tipo de razonamiento está fuera del alcance de los primates no humanos. La investigación fue publicada en la revista Proceedings of the National Academy of Science gracias a su capacidad para usar herramientas, recordar rostros e incluso aprender a comunicarse con los humanos mediante lenguaje de señas. Los primates no humanos se consideran entre las criaturas más inteligentes del planeta. Sin embargo, algunos conceptos como la geometría se habían considerado tradicionalmente fuera del alcance de los parientes más cercanos de la humanidad. Lo que sorprendió no fue solo que los monos pudieran realizar la tarea, comentó Jessica Cantlon, neurocientífica cognitiva del Departamento de Psicología y del Instituto de Neurociencia de la Universidad Carnegie Mellon y autora principal del estudio. 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

Noticias importantes de carácter nacional en Entre Líneas en esta noche. A partir de este mes comienza a operar la cotización con rentabilidad protegida, CRP, uno de los nuevos componentes de la reforma previsional. Se trata de un aporte adicional que realiza el empleador y que no se descuenta del sueldo del trabajador. La cotización parte con un 0,9% de la renta imponible desde agosto del 2026, que se paga en septiembre y aumentará gradualmente hasta un 1,5% de la renta imponible en agosto del 2027. Ese dinero irá al Fondo Autónomo de Protección Previsional, donde quedará registrado a nombre de cada afiliado en un bono de seguridad previsional BSP, generando intereses y con garantía estatal. Además, este aporte también permitirá financiar beneficios de la reforma para los actuales pensionados, como el aporte por años cotizados. Al momento de cumplir la edad legal de pensión, los recursos acumulados mediante la CRP se devolverán a cada persona a través de un bono amortizable, es decir, mediante pagos mensuales que complementará la pensión durante 20 años. Con un sueldo bruto de 1 millón cotizando continuamente, con tasa adicional de cotización de 1,5 de cargo al empleador y con supuestas tasas de interés de un 2% anual, la persona recibirá en forma aproximada al cotizar por 10 años cerca de 10.500 pesos mensuales adicionales durante 240 meses, acumulando cerca de 2,5 millones en total. Regresamos a la música en Entre Líneas, en la red acogida en este 4 de agosto.

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2: Son las 23 horas y 29 minutos.

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Cuando estamos a cerca de 40 días de las fiestas patrias, quienes aún no han definido sus planes todavía están a tiempo para organizar un viaje y aprovechar el feriado de septiembre. Si bien este año el calendario será más acotado que el 2025, existen diversas alternativas tanto dentro de Chile como en destinos internacionales cercanos que permiten disfrutar de unos días de descanso sin realizar trayectos largos. De acuerdo con datos de Despegar, las búsquedas para viajar durante fiestas patrias han presentado un comportamiento muy similar al 2025 y al menos en junio y julio, los destinos de trayecto largo como Estados Unidos, Caribe y Europa han presentado un crecimiento promedio de 8 a 10%, reflejando que la gran cantidad de viajes regionales y en Chile aún están por llegar. En este escenario, la planificación anticipada es fundamental no solo para quienes piensan en un viaje a destinos lejanos, también lo es para quienes buscan una escapada cercana y donde decidir muy encima de la fecha solo conlleva precios muy dinámicos. Hasta el momento, los destinos más buscados para viajes en septiembre combinan alternativas nacionales e internacionales de corta y mediana distancia, donde destacan Buenos Aires, Lima, Bucio, San Pedro de Atacama y también Pucón. 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

Durante los primeros 6 meses de este año se registraron 1.800 eventos delictuales en farmacias a nivel nacional, según datos de Alto. Del total de casos reportados, más del 95% corresponde a hurto y a robo hormiga, delitos que en su mayoría se concentran en un tipo de producto muy específico, la dermocosmética. Cremas, sueros y otros productos de dermocosmética se han transformado en el objetivo preferido de bandas de delincuentes organizados, de acuerdo con Eduardo Hernández, gerente legal de Alto. Este fenómeno correspondería a un cambio en el comportamiento de quienes cometen estos delitos. Se podría estar dando un escenario de mayor apetito por el riesgo. El botín que está detrás es lo suficientemente atractivo para tomar ese riesgo, señala, según explica el ejecutivo. Los grupos delictuales buscan productos que sean fáciles de revender y que tengan un alto valor en el mercado, características que cumplen a cabalidad los dermocosméticos. Los productos de excelencia que buscan sustraer estas bandas de delincuentes corresponden a productos de alto valor, de alta reventa o de facilidad para la reventa, se indicó.

El presidente de Argentina, Javier Milei, afirmó que la alianza con el gobierno de Estados Unidos es la llave para recuperar las Islas Malvinas. Y culpó a su vicepresidenta Victoria Villarroel de provocar tensión con el gobierno británico por unas declaraciones sobre este asunto. Estados Unidos ha cambiado su visión estratégica del mundo, mira esto desde una perspectiva política y es necesario un aliado confiable en el paso del Atlántico al Pacífico. Argentina está cumpliendo con todas esas condiciones y esa es la llave que nos va a permitir recuperar Malvinas, dijo Milei en una entrevista con Radio Mitre. Sobre el reclamo soberano de Argentina, que en 1833 perdió el control del archipiélago atlántico, cuando pasó a manos británicas, dijo, la causa de Malvinas no es negociable y nosotros, desde el regreso de la democracia, somos los que más hicimos por el objetivo final. Es que las Islas Malvinas, Georgia, Sandwich del Sur y todo el espacio marítimo circundante vuelvan a la Argentina, indicó. Es lo que se dice y pasa en el vecino país de Argentina. Somos la red acogida en esta noche de martes.

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1: Una nueva hora en Radio Acogida.
2: 0 horas y 1 minuto.

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6: Contraloría revela que más de 30 carabineros tenían dos contratos para realizar las mismas funciones, recibieron millonarios ingresos. Industria del Pisco evalúa daños tras temporales y monitorea impacto para fiestas patrias. Informe del MinSal comentó que 36 hospitales del Registro de Salud Pública se encuentran bajo los parámetros exigidos.
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6: Hola, ¿cómo están? Muy buenos días. Les saluda María Luisa Carrión, conductora de CNN Chile. Y desde la redacción de CNN, les doy la bienvenida a esta nueva edición de Noticias que hacemos cada jornada junto a Radios Regionales. Partimos esta mañana contándoles que la Contraloría General de la República detectó que 36 funcionarios de carabineros tenían dos contratos de 22 horas semanales para realizar las mismas funciones en la institución, irregularidad por la que percibieron cerca de 7 millones de pesos cada uno. Camilo García nos cuenta más de esto en el siguiente informe.
7: La Contraloría General de la República, en una investigación realizada a la Dirección Nacional de Carabineros, detectó irregularidades en la contratación de funcionarios que se desempeñan como oficiales de justicia. La entidad fiscalizadora identificó que 36 abogados mantienen dos contratos simultáneos, cada uno de 22 horas semanales, para desempeñar las mismas funciones para la institución, y percibían cerca de 7 millones. La situación fue detectada tras una auditoría realizada a la Dirección Nacional de Carabineros, en donde se revisó el cumplimiento de las jornadas laborales de los oficiales y aquellos funcionarios contratados adicionalmente por contratos por resolución. Habla el diputado del Partido Republicano, Leandro Kunzmann.
8: En base a los antecedentes preliminares que entregó Contraloría en relación a los 36 funcionarios que al parecer tendrían doble contrato en la institución, nosotros vamos a pedir más antecedentes. Carabinero es una institución seria que junto con el gobierno del presidente José Antonio Kast queremos fortalecer y entregar más herramientas y más facultades y también ayudar a la carrera funcionaria. También esperamos que Contraloría se pueda pronunciar de forma más contundente con respecto a esto y entregarnos más antecedentes.
7: La investigación analizó la situación de 144 abogados que trabajan como oficiales de justicia y recibieron remuneraciones que en conjunto superan los 5.540 millones de pesos durante 2024, de los cuales 36 tienen un segundo contrato por 22 horas semanales, por lo que percibieron un total de 1.944 millones. Además, la Contraloría detectó que 23 de los 36 funcionarios revisados no contaban con registro de asistencia o sistema de control de horario, por lo que no se fiscalizó si cumplieron sus jornadas laborales correspondientes.
5: ¿Qué le pasa a Santiago? No le pasa a Chile. ¿Qué pasa en Chillán?
6: La Seremi de Medio Ambiente reportó que Chillán y Chillán Viejo registraron 9 episodios críticos de contaminación en julio por calefacción a leña, igualando la cifra de 2025 gracias a lluvias que mejoraron la ventilación.
5: San Antonio.
6: Investigadores descubrieron en San Antonio y Cartagena una nueva especie de tarántula. El hallazgo científico representa el primer registro documentado de este género en la región.
5: Osorno.
6: Con 330,2 milímetros de agua caída, la provincia de Osorno registró el julio más lluvioso de los últimos 48 años. El fenómeno provocó crecidas y el desborde de los ríos Damas y Bueno.
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6: Seguimos avanzando esta mañana y les contamos que el Ministerio de Salud realizó un balance de la gestión hospitalaria en el año 2025, en donde concluyó que 36 instituciones públicas se encuentran bajo los parámetros exigidos por el Ministerio. Las regiones aparecen bastante atrás en el listado. El informe es de Javier Vera.
9: El Ministerio de Salud compartió las cifras de la gestión pública hospitalaria durante 2025. El reporte concluyó que 26 establecimientos de salud superaron el 75% exigido como base. 15 hospitales lograron estar entre el 70 y el 74,9%, mientras que 21 hospitales de la red se mantuvieron bajo el 69%. El informe de balance Scorecard se rige a través de 29 indicadores centrados en 4 ejes claves: sustentabilidad financiera, eficiencia operacional, gestión asistencial en la red y calidad de la atención. El subsecretario de redes asistenciales, Julio Montt, entregó los detalles.
10: Nosotros tenemos un instrumento de medición que se denomina Balance Scorecard. Este es un instrumento que nos permite identificar las brechas, las fortalezas de los principales hospitales de la red pública de salud. Dentro de alguno de los indicadores que se miden, resulta relevante mencionar el uso de los pabellones quirúrgicos, el uso de las camas, a través de la medición del exceso de días de estada, programación de horas médicas, la programación de actividades relacionadas con la compra de canasta de medicamentos en forma centralizada, entre muchas otras mediciones que nosotros realizamos.
9: El ranking de los mejores recintos asistenciales, según los parámetros del balance, son el Hospital de Urgencia Asistencial Pública de Santiago, con un 91,1%. En segundo, el Instituto de Neurocirugía, con 90,5%. Y en tercer lugar, el Hospital San José de Melipilla, con 89,8%. Todos en la región metropolitana. El resto de las regiones se quedaron un poco atrás. Los recintos hospitalarios que tuvieron peor rendimiento fueron el Hospital San Juan de Dios, en La Serena, que obtuvo un 58,8%. El Hospital Clínico San Borja Arrairán, de Santiago, con 61,1%. Y el Hospital Leonardo Guzmán, de Antofagasta, con 61,2%.
6: Y ponga atención a lo siguiente porque ya comenzó la postulación al Sistema de Admisión Escolar 2027 para colegios públicos y particulares subvencionados. El trámite online estará disponible hasta el 27 de agosto. ¿De qué se trata este proceso? ¿Cuáles son las fechas y los procesos claves a realizar? Auri Morales nos cuenta.
11: Ya se dio inicio oficial al proceso de admisión escolar 2027 a través del Sistema de Admisión Escolar. Esta plataforma digital centraliza las postulaciones para establecimientos educacionales públicos y particulares subvencionados en Chile. El trámite se realiza íntegramente por Internet, ingresando al portal oficial del SAE. En el sitio, los apoderados deben crear un usuario o iniciar sesión, completar la información del estudiante, seleccionar los establecimientos educacionales de su interés, ordenarlos de acuerdo con sus preferencias y enviar la postulación para obtener el comprobante correspondiente. El plazo para completar la postulación finalizará a las 14 horas del próximo 27 de agosto, mientras que la entrega de resultados se llevará a cabo a partir del 15 de octubre. El sistema asigna los cupos considerando el orden de preferencia establecido por cada familia y aplicando los criterios definidos por ley para evitar discriminaciones. El proceso está enfocado en estudiantes que ingresan por primera vez al sistema educacional con aportes del Estado, quienes buscan cambiarse de colegio o aquellos que provienen de establecimientos particulares o no tienen continuidad de estudios. En contraste, se advierte que no deben postular quienes deseen continuar en su colegio actual, ya que al asignarse un nuevo cupo, perdería la matrícula vigente.
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6: Los sistemas frontales que afectaron particularmente a las regiones de Coquimbo y Atacama mantienen en alerta a la industria pisquera por daños en la infraestructura de riego. El sector realiza un catastro para dimensionar las pérdidas y descarta, por ahora, eventuales alzas de precios. Todo esto a semanas de fiestas patrias. María Belén Araya con el informe.
12: La industria del pisco enfrenta las consecuencias de los recientes sistemas frontales que afectaron al norte del país, con daños en canales, sistemas de riego, estanques y otras obras que abastecen de agua los cultivos de uva pisquera. La emergencia mantiene en alerta a 73 empresas de las regiones de Coquimbo y Atacama, mientras se desarrolla un catastro para determinar la magnitud de las pérdidas. Según estimaciones, hay 1.000 hectáreas con distintos niveles de afectación. Según indicaron desde Pisco Chile, los próximos 30 a 40 días son claves, dado que comenzará la brotación de parras. Sobre esto, la presidenta de la Comisión de Agricultura, Alejandra Sepúlveda, señaló que el ministerio debe ocupar todas las herramientas para enfrentar esta emergencia.
13: Mira, primero quedamos con mucha preocupación, ¿no? Porque nos dedicamos fundamentalmente a escuchar a los agricultores qué es lo que está pasando hoy día en terreno, tanto de las uvas pisqueras como de la uva, ¿no es cierto?, de consumo, pero también a los crianceros. Entonces las regiones de la tercera, la cuarta, ¿no es cierto?, y la quinta interior hoy día tienen solo un objetivo, que es recuperar, ¿no es cierto?, el riego lo antes posible. Tenemos afectaciones para que llegue el agua y necesitamos, ¿no?, en alrededor de 30, 35 días tener el agua con la disposición que corresponde.
12: Ahora bien, ¿qué pasa con el 18? Aunque existe preocupación por el abastecimiento de cara a las fiestas patrias, el gremio señaló que aún es prematuro anticipar un impacto en los precios. Asimismo, especialistas sostienen que las grandes empresas cuentan con stock suficiente, aunque los productores artesanales podrían enfrentar mayores dificultades dependiendo de la evolución de la emergencia.
6: Y así llegamos al final de esta entrega informativa. Que tenga una linda jornada. Nos volvemos a reencontrar en otra oportunidad, por supuesto, con una nueva actualización de cada una de las noticias que van marcando la jornada. Que esté muy bien.
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1: Son las 5 y un minuto.
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1: Son las 6:02.
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0: Son las 6:48.
1: ¿Aló?
2: Hola, Eni, ¿cómo estás?
1: Hola, ¿bien y tú?
2: Bien, igual. Oye, lo pasamos súper bien ayer.
1: Sí, me encantó. Ojalá se repita.
2: Oye, Evelyn, yo te llamaba para decirte algo.
1: ¿Y qué cosa?
2: Mira, no cortes.

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1: Son las 7:01.

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3: Contraloría revela que más de 30 carabineros tenían dos contratos para realizar las mismas funciones, recibieron millonarios ingresos. Industria del Pisco evalúa daños tras temporales y monitorea impacto para fiestas patrias. Informe del MinSal comentó que 36 hospitales del Registro de Salud Pública se encuentran bajo los parámetros exigidos.
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0: ¿cómo están? Muy buenos días. Les saluda María Luisa Carrión, conductora de CNN Chile. Y desde la redacción de CNN, les doy la bienvenida a esta nueva edición de noticias que hacemos cada jornada junto a radios regionales. Partimos esta mañana contándoles que la Contraloría General de la República detectó que 36 funcionarios de carabineros tenían dos contratos de 22 horas semanales para realizar las mismas funciones en la institución. Irregularidad por la que percibieron cerca de 7 millones de pesos cada uno. Camilo García nos cuenta más de esto en el siguiente informe.
1: La Contraloría General de la República, en una investigación realizada a la Dirección Nacional de Carabineros, detectó irregularidades en la contratación de funcionarios que se desempeñan como oficiales de justicia. La entidad fiscalizadora identificó que 36 abogados mantienen dos contratos simultáneos, cada uno de 22 horas semanales, para desempeñar las mismas funciones para la institución, y percibían cerca de 7 millones. La situación fue detectada tras una auditoría realizada a la Dirección Nacional de Carabineros, en donde se revisó el cumplimiento de las jornadas laborales de los oficiales y aquellos funcionarios contratados adicionalmente por contratos por resolución. Habla el diputado del Partido Republicano, Leandro Guzmán.
2: En base a los antecedentes preliminares que entregó Contraloría en relación a los 36 funcionarios que al parecer tendrían doble contrato en la institución, nosotros vamos a pedir más antecedentes. Carabinero es una institución seria que junto con el gobierno del presidente José Antonio Kast queremos fortalecer y entregar más herramientas y más facultades y también ayudar a la carrera funcionaria. También esperamos que Contraloría se pueda pronunciar de forma más contundente con respecto a esto y entregarnos más antecedentes.
1: La investigación analizó la situación de 144 abogados que trabajan como oficiales de justicia y recibieron remuneraciones que en conjunto superan los 5.540 millones de pesos durante 2024, de los cuales 36 tienen un segundo contrato por 22 horas semanales, por lo que percibieron un total de 1.944 millones. Además, la Contraloría detectó que 23 de los 36 funcionarios revisados no contaban con registro de asistencia o sistema de control de horario, por lo que no se fiscalizó si cumplieron sus jornadas laborales correspondientes.
3: Lo que le pasa a Santiago no le pasa a Chile. ¿Qué pasa en Chillán?
0: La Seremi de Medio Ambiente reportó que Chillán y Chillán Viejo registraron 9 episodios críticos de contaminación en julio por calefacción a leña, igualando la cifra de 2025 gracias a lluvias que mejoraron la ventilación.
3: San Antonio.
0: Investigadores descubrieron en San Antonio y Cartagena una nueva especie de tarántula. El hallazgo científico representa el primer registro documentado de este género en la región.
3: Osorno.
0: Con 330,2 milímetros de agua caída, la provincia de Osorno registró el julio más lluvioso de los últimos 48 años. El fenómeno provocó crecidas y el desborde de los ríos Damas y Bueno.
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0: Seguimos avanzando esta mañana y les contamos que el Ministerio de Salud realizó un balance de la gestión hospitalaria en el año 2025, en donde concluyó que 36 instituciones públicas se encuentran bajo los parámetros exigidos por el Ministerio. Las regiones aparecen bastante atrás en el listado. El informe es de Javier Vera.
4: El Ministerio de Salud compartió las cifras de la gestión pública hospitalaria durante 2025. El reporte concluyó que 26 establecimientos de salud superaron el 75% exigido como base. 15 hospitales lograron estar entre el 70 y el 74,9%, mientras que 21 hospitales de la red se mantuvieron bajo el 69%. El informe de balance Scorecard se rige a través de 29 indicadores centrados en 4 ejes claves: sustentabilidad financiera, eficiencia operacional, gestión asistencial en la red y calidad de la atención. El subsecretario de redes asistenciales, Julio Montt, entregó los detalles.
5: Nosotros tenemos un instrumento de medición que se denomina Balance Scorecard. Este es un instrumento que nos permite identificar las brechas, las fortalezas de los principales hospitales de la red pública de salud. Dentro de algunos de los indicadores que se miden, resulta relevante mencionar el uso de los pabellones quirúrgicos, el uso de las camas, a través de la medición del exceso de días de estada, programación de horas médicas, la programación de actividades relacionadas con la compra de canasta de medicamentos en forma centralizada, entre muchas otras mediciones que nosotros realizamos.
4: El ranking de los mejores recintos asistenciales, según los parámetros del balance, son el Hospital de Urgencia Asistencial Pública de Santiago, con un 91,1%. En segundo, el Instituto de Neurocirugía, con 90,5%. Y en tercer lugar, el Hospital San José de Melipilla, con 89,8%. Todos en la región metropolitana. El resto de las regiones se quedaron un poco atrás. Los recintos hospitalarios que tuvieron peor rendimiento fueron el Hospital San Juan de Dios, en La Serena, que obtuvo un 58,8%. El Hospital Clínico San Borja Arrairán, de Santiago, con 61,1%. Y el Hospital Leonardo Guzmán de Antofagasta, con 61,2%.
0: Y ponga atención a lo siguiente, porque ya comenzó la postulación al Sistema de Admisión Escolar 2027 para colegios públicos y particulares subvencionados. El trámite online estará disponible hasta el 27 de agosto. ¿De qué se trata este proceso? ¿Cuáles son las fechas y los procesos claves a realizar? Aurí Morales nos cuenta.
6: Ya se dio inicio oficial al proceso de admisión escolar 2027 a través del Sistema de Admisión Escolar. Esta plataforma digital centraliza las postulaciones para establecimientos educacionales públicos y particulares subvencionados en Chile. El trámite se realiza íntegramente por Internet, ingresando al portal oficial del SAE. En el sitio, los apoderados deben crear un usuario o iniciar sesión, completar la información del estudiante, seleccionar los establecimientos educacionales de su interés, ordenarlos de acuerdo con sus preferencias y enviar la postulación para obtener el comprobante correspondiente. El plazo para completar la postulación finalizará a las 14 horas del próximo 27 de agosto, mientras que la entrega de resultados se llevará a cabo a partir del 15 de octubre. El sistema asigna los cupos considerando el orden de preferencia establecido por cada familia y aplicando los criterios definidos por ley para evitar discriminaciones. El proceso está enfocado en estudiantes que ingresan por primera vez al sistema educacional con aportes del Estado, quienes buscan cambiarse de colegio o aquellos que provienen de establecimientos particulares o no tienen continuidad de estudios. En contraste, se advierte que no deben postular quienes deseen continuar en su colegio actual, ya que al asignarse un nuevo cupo, perdería la matrícula vigente.
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0: Los sistemas frontales que afectaron particularmente a las regiones de Coquimbo y Atacama mantienen en alerta a la industria pisquera por daños en la infraestructura de riego. El sector realiza un catastro para dimensionar las pérdidas y descarta, por ahora, eventuales alzas de precios. Todo esto a semanas de fiestas patrias. María Belén Araya con el informe.
7: La industria del pisco enfrenta las consecuencias de los recientes sistemas frontales que afectaron al norte del país, con daños en canales, sistemas de riego, estanques y otras obras que abastecen de agua los cultivos de uva pisquera. La emergencia mantiene en alerta a 73 empresas de las regiones de Coquimbo y Atacama, mientras se desarrolla un catastro para determinar la magnitud de las pérdidas. Según estimaciones, hay 1.000 hectáreas con distintos niveles de afectación. Según indicaron desde Pisco Chile, los próximos 30 a 40 días son claves, dado que comenzará la brotación de parras. Sobre esto, la presidenta de la Comisión de Agricultura, Alejandra Sepúlveda, señaló que el ministerio debe ocupar todas las herramientas para enfrentar esta emergencia.
8: Mira, primero quedamos con mucha preocupación, ¿no? Porque nos dedicamos fundamentalmente a escuchar a los agricultores qué es lo que está pasando hoy día en terreno, tanto de las uvas pisqueras como de la uva, ¿no es cierto?, de consumo, pero también a los crianceros. Entonces las regiones de la tercera, la cuarta, ¿no es cierto?, y la quinta interior hoy día tienen solo un objetivo, que es recuperar, ¿no es cierto?, el riego lo antes posible. Tenemos afectaciones para que llegue el agua y necesitamos, ¿no?, en alrededor de 30, 35 días tener el agua con la disposición que corresponde.
7: Ahora bien, ¿qué pasa con el 18? Aunque existe preocupación por el abastecimiento de cara a las fiestas patrias, el gremio señaló que aún es prematuro anticipar un impacto en los precios. Asimismo, especialistas sostienen que las grandes empresas cuentan con stock suficiente, aunque los productores artesanales podrían enfrentar mayores dificultades dependiendo de la evolución de la emergencia.
3: Lo que le pasa a Santiago no le pasa a Chile. ¿Qué pasa a Chile? ¿Qué pasa en Puerto Montt?
0: La región de Los Lagos alcanzó un 66,6% de letalidad por antivirus en lo que va de 2026, con 6 fallecidos de 9 contagios. El MinSal mantiene alerta sanitaria hasta 2027.
3: Putre.
0: El alcalde de Putre se reunió con carabineros para gestionar el traslado del retén desde Chapiquiña hasta Belén. La iniciativa busca reforzar la seguridad fronteriza, acortar tiempos de respuesta y proteger rutas hacia la comuna de Putre.
3: Corral.
0: Entregaron a Bienes Nacionales el proyecto de obras de emergencia para resguardar el castillo San Pedro de Alcántara en Isla Mancera. Los trabajos buscan frenar el deterioro causado por las lluvias de mayo en esta emblemática fortaleza.
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0: Les contamos ahora que el Ministerio del Trabajo y Previsión Social encabeza una evaluación técnica para modificar la ley Carín. Para el Ejecutivo, el objetivo es resolver las dificultades en denunciar por acoso laboral, sexual y violencia en el entorno de trabajo.
9: A 2 años de su entrada en vigor, el diagnóstico institucional advierte la necesidad de perfeccionar el marco en el sector público y privado. Al menos así lo entiende el Ejecutivo, que busca equilibrar el resguardo efectivo de las víctimas con la sostenibilidad operativa de las instituciones encargadas de fiscalizar e investigar este tipo de denuncias. El rediseño planteado por el gobierno busca priorizar la definición de criterios claros de admisibilidad para diferenciar aquellas situaciones constitutivas de acoso o violencia. En esa misma línea, la medida busca ajustar los tiempos de tramitación que actualmente enfrentan la Dirección del Trabajo y la Contraloría General de la República. Por su parte, la propuesta también contempla un soporte directo a las pequeñas y medianas empresas mediante protocolos simplificados que faciliten el cumplimiento de la normativa sin imponerles una sobrecarga administrativa inviable.
3: ¿Qué le pasa a Santiago? 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
0: A 6 meses de su inicio, los buses turísticos gratuitos de Puerto Montt alcanzaron casi 67.000 pasajes emitidos, potenciando la visita a zonas gastronómicas como Peyuco y Valle Volcanes.
3: Valparaíso.
0: La Municipalidad de Valparaíso aprobó un convenio con la Delegación Presidencial para resguardar el empleo de 380 vecinos. La iniciativa involucra más de 1.300 millones de pesos destinados a proyectos comunitarios y de limpieza en la comuna.
3: Osorno.
0: Un total de 39 familias de la provincia recibieron sus títulos de dominio a través de Bienes Nacionales. La entrega beneficia a habitantes de las comunas de Osorno y otras vecinas, otorgándoles certeza jurídica sobre la propiedad de sus terrenos.
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0: Les contamos ahora que hablaremos sobre una iniciativa en minería, donde una empresa presentó una flota piloto de 4 camiones 100% eléctricos para el transporte de salmuera. La idea busca reducir emisiones y avanzar en medidas sustentables dentro del rubro minero. Saludamos a Matías Sandoval, periodista de CNN Futuro, que nos entrega más detalles.
10: Hola, muy buenos días y bienvenidos todos y todas a un nuevo bloque de Futuro 360. Hoy quiero que imaginen un camión de casi 40 toneladas recorriendo el desierto de Atacama durante más de 200 kilómetros. Lo llamativo aquí no es su tamaño, sino que es que durante todo este trayecto no consume ninguna gota de diésel. Y hoy, esa imagen ya es una realidad en el norte de Chile. Nova Andino Litio presentó una flota de 4 camiones 100% eléctricos que transportarán salmuera desde el Salar de Atacama hasta la planta química Litio Carmen, recorriendo así cerca de 200 kilómetros por viaje. Un avance que, según Ricardo Díaz, gobernador de la región de Antofagasta, marcaría un hito en el territorio.
11: Son camiones que se han adaptado con baterías especiales que usan la energía que se transporta a través de las baterías de litio. Esta es una gran iniciativa que nos pone a la cabeza como región de la electromovilidad y que permite efectivamente hacer realidad aquello que se produce en la región.
10: La incorporación de estos vehículos marca un nuevo paso en la transformación de la minería hacia procesos más sustentables. Y no es casualidad que ocurra justamente con el litio. Este mineral es uno de los principales protagonistas de la transición energética mundial, ya que se utiliza en las baterías de vehículos eléctricos y también en sistemas de almacenamiento de energía. Pero hay otro detalle que hace este proyecto especialmente interesante. Y es que los camiones comienzan su recorrido a más de 2.200 metros sobre el nivel del mar, y durante el descenso aprovechan una tecnología conocida como frenado regenerativo. Bueno, ¿en qué consiste? Y es que cada vez que el vehículo disminuye la velocidad o frena, parte de esa energía que normalmente se perdería se transforma nuevamente en electricidad y también recarga las baterías. Es decir, mientras bajan por el desierto, también recuperan parte de la energía que utilizarán para seguir avanzando. Conversamos con Alfredo Hernández, seremi de Energía de Antofagasta, y esto fue lo que nos comentó.
12: Para la transición energética necesitamos estar comprometidos el mundo público, el mundo privado, la academia. Tenemos que dejar de depender de los combustibles fósiles que no producimos y en cambio producimos energía solar, energía eólica, y tenemos que aprender a ocuparla. Y creo que nuestra región está preparada para ser líder en la transición energética, y no solamente del país, sino que también de Latinoamérica.
10: Por ahora son 4 de estos camiones, pero forman parte de un plan mucho más ambicioso. Actualmente, entre el Salar de Atacama y la planta química, se realizan cerca de 100 viajes diarios, y el objetivo es ir reemplazando progresivamente la flota por vehículos eléctricos durante los próximos años. Un desafío que también requerirá ampliar la infraestructura de carga para que justamente esta tecnología pueda operar ya a una mayor escala. Porque la electromovilidad ya no solo está cambiando la forma en que nos movemos por las ciudades, sino que también está comenzando a transformar una de las industrias más importantes de nuestro país. Con una transición energética que no solo depende de fabricar baterías para el futuro, sino también de hacer más sustentable diferentes partes del proceso, como es el camino que recorren, bien dicho, los minerales para justamente llegar hacia ellos.
0: Muchas gracias, Matías. Nos reencontramos en una próxima oportunidad.
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0: El ministro de Hacienda, Jorge Quirós, y el ministro de Vivienda y Urbanismo, Iván Poduje, presentaron en conjunto un proyecto que pretende reducir el interés de los créditos hipotecarios hasta el 3%. ¿Cuál es el alcance de esta medida? Javier Vera nos cuenta y nos explica en el siguiente informe.
13: El gobierno presentó en el Congreso el proyecto que amplía el subsidio de la tasa de interés hipotecaria. Esta iniciativa tiene como objetivo facilitar la compra de la primera vivienda. La iniciativa, que pretende reducir el interés del 4% de los créditos hipotecarios al 3%, bajando un punto porcentual, desde el Ejecutivo señalan que este proyecto se complementa con la Ley de Presupuesto, que dentro de sus atribuciones exime el pago de IVA por 12 meses a viviendas nuevas. Habla el ministro de Hacienda, Jorge Quirós.
14: El gobierno está ingresando un proyecto para extender la ley que ya existe de subsidio a la tasa de interés para la adquisición de viviendas, crédito hipotecario, y también una ampliación de la garantía que se otorga para ello. Esto va a significar que se prolonga esta rebaja en la tasa del crédito hipotecario de aproximadamente un punto porcentual, desde 4% a 3%. Lo interesante es que esta iniciativa legal viene junto con la ley de reconstrucción.
13: Con el objetivo de ampliar las posibilidades de obtener una vivienda propia a la clase media, se fomentará junto al Fondo de Garantías Especiales FOGAES, que fue presentado y se podrá complementar con el subsidio tramo 4.000, que permitirá comprar viviendas de hasta 4.000 UF durante el segundo semestre. Explica más detalles el ministro de Vivienda y Urbanismo, Iván Poduje.
15: La indicación del presidente de ampliar el acceso de la vivienda a las clases medias. Hoy día tenemos muchos chilenos que son muy ricos para el Estado y muy pobres para los bancos, particularmente jóvenes profesionales, parejas jóvenes. Y con esta medida lo que estamos haciendo es ampliando las posibilidades de acceso a la vivienda propia. Y además, en el segundo semestre se va a generar un combo entre este FOGAES y el subsidio del DS1 tramo 4000, que es el nuevo tramo que va a permitir que las familias accedan a viviendas hasta 4000 UF con un subsidio del Estado.
4: Este proyecto entra al Congreso para ser evaluado y debatido en primer lugar por la Comisión de Vivienda y Urbanismo, para después, si es que es aprobado, ser debatido en la Cámara de Diputados.
0: Y así llegamos al final de esta entrega informativa. Que tenga una linda jornada. Nos volvemos a reencontrar en otra oportunidad, por supuesto, con una nueva actualización de cada una de las noticias que van marcando la jornada. Que esté muy bien.
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8: Yo saludo a toda la gente que nos escucha allá en Maullín, en Puerto Montt, toda la región de Llanquihue, allá Puerto Vara, la gente linda que nos escucha, y a toda la sintonía de los Muermos, de Calbuco, de toda la región, Puerto Octay, saludo a través de la radio 941-03-9660. 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Vamos a mirar los caracoles, los cascabeles. Tengo las cartitas del tarot chamánico. Invito en este miércoles a que se oriente y me permita entregarle el paquete Putumayo. Usted recibe estos elementos y le doy días contados con las manos para que agradezca la salud, el amor, la bendición de Dios, la protección. El aceite trae vida, elementos de vida te estoy regalando. Por eso llame a separarlos. Y usted, si tiene una duda, si tiene una pregunta, déjeme, le miro las cartitas del tarot y oriento. 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Ya a toda la gente allá de la región de Llanquihue, de Los Lagos, a la gente de Puerto Montt, saludo cordial. A las próximas fechas ya nos preparamos a partir del lunes 17 que comenzamos en Maullín. Consulta. Tengo llamado. ¡Aló! ¿Con quién hablo?
9: Ana Aguilera.
8: Gracias, hermana. Deme su fecha de nacimiento, por favor.
9: 24 de diciembre del 50.
8: Ponga en su mente y en su corazón lo que quiere saber. Vamos a ver y vamos a mirar huesito del Kusum. cosa buena, cosa mala que yo vea acá, le voy a hablar con el corazón. Inca, Maita, Guareya, Guachichamura, en el nombre sea de Dios. Mira, amiguita mía, el huesito del Cuzumbo me está mostrando de que hay mucha dificultad a su espíritu, en su corazón hay tristeza. Estoy viendo problemas y dificultades con una persona que usted quiere bastante, pero hay discordia, hay dificultad y quiere saber el motivo, el por qué ustedes se encuentran tan distanciados, tan alejados. ¿Es verdad o es mentira?
9: Es verdad.
8: ¿Cuánto lleva con su pareja?
9: 11 años.
8: ¿Cuánto?
9: 11 años.
8: Hijita de Dios, hay amor, pero hay envidias, y cuando las envidias llegan a una relación, la dañan, la terminan. Tiene que luchar lo que quiere, porque es un buen hombre, pero tanta discordia es porque han pedido y han deseado separación. Hay que limpiar cargas negativas de la casa, del hogar. Últimamente se ha presentado, últimamente hasta con problemas de salud. Ha estado enferma, ha estado decaída, se ha sentido débil últimamente. ¿Lo ha notado, hermana mía?
9: Sí, lo que pasa es que yo estoy aquí en Puerto Vara y lo que yo, mi pareja está allá en Viña del Mar.
8: Pero
9: entonces yo me vine un tiempo para acá para ver a mi hija que está enferma.
8: Ustedes, escúcheme.
9: No más de Dios.
8: Escúcheme, amor.
9: No solo allá en la casa de nosotros.
8: Ustedes están distanciados no por falta de amor, sino por las circunstancias de la vida. Pero han tenido mucha discordia. Escúcheme para que le pueda orientar. Han tenido problema, han tenido dificultad. Es por causas negativas y los mismos problemas en la parte familiar. Le voy a enviar el paquete Putumayo. Se lo voy a regalar de mi parte, con amor, con cariño. Que me le vaya bien, que encuentre el progreso, que haya buena suerte. ¿Usted me lo recibe?
9: Claro.
8: Entonces, atenta, porque le voy a devolver el llamado y le voy a tomar los datos exactos para que le llegue allá a su ciudad. Yo le tengo que cortar, el tiempo se me ha acabado, pero gracias el minuto.
9: ¿No tengo que pagar yo?
8: No, el regalo se lo envío con cariño de parte de la Casa Indígena. Un abrazo, bendición, gracias por llamarnos.
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8: A través de las cartas del tarot estoy mirando la enfermedad que tiene, el problema que sufre. A través de los huesitos del Cuzumbo oriento, como lo hace un padre con hijo. Puedo ver qué enfermedad es, si es natural o es postiza, por qué del fracaso. 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Deme su nombre.
11: Marisol.
8: Amiga Marisol, bienvenida, muchas gracias. ¿De dónde se comunica?
11: De Calera, de la Calera.
8: Deme su fecha de nacimiento, hágame el favor.
11: 29 de mayo de 1972.
8: Ponga en su mente y en su corazón aquello que me quiere preguntar. Voy a mirar tres cartas del tarot, Marisol, y que representen la salud, el dinero y que representen el amor. Vamos a mirar las tres energías más importantes de la vida, ¿correcto?
11: Ok.
8: Esta carta me está mostrando la preocupación por un hijo suyo. Una persona que está en su mente y en su corazón. ¿Cómo se llama él?
11: ¿Mi hijo?
8: Sí.
11: Roberto. Roberto Vergara Vera.
8: Sufres como madre por Roberto. Y la preocupación porque él no anda bien. Él se encuentra en el maldito mundo del licor, de las drogas. Está rodeado por malas juntas, malas amistades. Lo están llevando por malos caminos. Él vive bastante mal porque las drogas, el alcohol, acaban la vida de un muchacho de estos. ¿Qué edad tiene él?
11: Va a cumplir 16.
8: Mira, a él toca darle todo el apoyo, porque una persona en estos vicios necesita el apoyo de la familia. Hay que darle fuerza a su espíritu, porque él teniendo fuerza del espíritu va a poder vencer estos males, alejarlo de malas amistades, porque una fruta dañada daña las otras, ¿correcto?
11: Así es.
8: Le voy a regalar el paquete Putumayo para que se lo regalen a su hijo Roberto. Y que Dios me le bendiga. Allí viene el aceite Madre Selva. Es un sacramento de Dios para sus hijos. Y quiero que usted me le haga la unción pidiendo a Dios Padre, a Manitú del Cielo, a Mamita Virgen, la salud y que desprenda de este mal vicio. ¿Correcto? Yo le regalo estos elementos. ¿Usted me los recibe con cariño?
11: Ok, ok, maestro.
8: Le voy a poner en las cadenas de oración. Hay que limpiar la casa, le voy a enviar medicina porque su fecha de nacimiento me habla hasta problemas de salud. Usted se encuentra cansada, agotada, tiene enfermedades a los huesos. Quiero regalarle el paquete Putumayo. ¿Me lo recibe con cariño?
11: Ok.
8: Yo le devuelvo un llamado, esté atenta. Y cuando le devuelva el llamado, quiero que me tenga listo un vaso con agua para hacerle la oración de la salud y poder mirar de dónde vienen estas malas energías, hacerlas a un lado. Le agradezco el minuto de su tiempo y le pido el favor, Marisol, no se conforme con este llamado. Gracias por haberse comunicado.
12: Yo lo vi. Lo vi cuando iba a atentar contra su vida, compadrito, cuando iba a atentar contra usted. Lo vi en la huesita de la cuzumba, en la hojita, en la caracola sagrada, en las arenas de la destino. Lo vi como rezandero, como curandero que es el Tarcisio, pero le voy a dar protección indígena, aseguranza de selva, para que ande libre.
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0: 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En este mes de agosto, la bendición de Dios con el paquete indígena Putumayo. Salud, protección, prosperidad. La bendición de Taitica Dios para sus hijos. Y a lo que Dios manda, nunca le demos la espalda. Me despido pidiéndole a Manitú del Cielo el amor en los hogares donde reina la discordia, la salud para los enfermos, la libertad para los presos inocentes. Gracias, gracias, guerrerito. Que Dios te bendiga, compadrito del alma.
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6: Son las 8 de la mañana.

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3: Son las 8:06.
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0: Radio Acogida indica la hora.
1: Son las 8 y 31 minutos.
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0: Son las 8:48.
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1: Contraloría revela que más de 30 carabineros tenían dos contratos para realizar las mismas funciones, recibieron millonarios ingresos. Industria del Pisco evalúa daños tras temporales y monitorea impacto para fiestas patrias. Informe del MinSal comentó que 36 hospitales del Registro de Salud Pública se encuentran bajo los parámetros exigidos.
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1: Hola, ¿cómo están? Muy buenos días. Les saluda María Luisa Carrión, conductora de CNN Chile. Y desde la redacción de CNN, les doy la bienvenida a esta nueva edición de Noticias que hacemos cada jornada junto a radios regionales. Partimos esta mañana contándoles que la Contraloría General de la República detectó que 36 funcionarios de carabineros tenían dos contratos de 22 horas semanales para realizar las mismas funciones en la institución. Irregularidad por la que percibieron cerca de 7 millones de pesos cada uno. Camilo García nos cuenta más de esto en el siguiente informe.
2: La Contraloría General de la República, en una investigación realizada a la Dirección Nacional de Carabineros, detectó irregularidades en la contratación de funcionarios que se desempeñan como oficiales de justicia. La entidad fiscalizadora identificó que 36 abogados mantienen dos contratos simultáneos, cada uno de 22 horas semanales, para desempeñar las mismas funciones para la institución, y percibían cerca de 7 millones. La situación fue detectada tras una auditoría realizada a la Dirección Nacional de Carabineros, en donde se revisó el cumplimiento de las jornadas laborales de los oficiales y aquellos funcionarios contratados adicionalmente por contratos por resolución. Habla el diputado del Partido Republicano, Leandro Guzmán.
3: En base a los antecedentes preliminares que entregó Contraloría en relación a los 36 funcionarios que al parecer tendrían doble contrato en la institución, nosotros vamos a pedir más antecedentes. Carabineros es una institución seria que junto con el gobierno del presidente José Antonio Kast queremos fortalecer y entregar más herramientas y más facultades y también ayudar a la carrera funcionaria. También esperamos que Contraloría se pueda pronunciar de forma más contundente con respecto a esto y entregarnos más antecedentes.
2: La investigación analizó la situación de 144 abogados que trabajan como oficiales de justicia y recibieron remuneraciones que en conjunto superan los 5.540 millones de pesos durante 2024, de los cuales 36 tienen un segundo contrato por 22 horas semanales, por lo que percibieron un total de 1.944 millones. Además, la Contraloría detectó que 23 de los 36 funcionarios revisados no contaban con registro de asistencia o sistema de control de horario, por lo que no se fiscalizó si cumplieron sus jornadas laborales correspondientes.
0: ¿Qué le pasa a Santiago? No le pasa a Chile. ¿Qué pasa en Chillán?
1: La Seremi de Medio Ambiente reportó que Chillán y Chillán Viejo registraron 9 episodios críticos de contaminación en julio por calefacción a leña, igualando la cifra de 2025 gracias a lluvias que mejoraron la ventilación.
0: San Antonio.
1: Investigadores descubrieron en San Antonio y Cartagena una nueva especie de tarántula. El hallazgo científico representa el primer registro documentado de este género en la región.
0: Osorno.
1: Con 330,2 milímetros de agua caída, la provincia de Osorno registró el julio más lluvioso de los últimos 48 años. El fenómeno provocó crecidas y el desborde de los ríos Damas y Bueno.
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1: Seguimos avanzando esta mañana y les contamos que el Ministerio de Salud realizó un balance de la gestión hospitalaria en el año 2025, en donde concluyó que 36 instituciones públicas se encuentran bajo los parámetros exigidos por el Ministerio. Las regiones aparecen bastante atrás en el listado. El informe es de Javier Vera.
4: El Ministerio de Salud compartió las cifras de la gestión pública hospitalaria durante 2025. El reporte concluyó que 26 establecimientos de salud superaron el 75% exigido como base. 15 hospitales lograron estar entre el 70 y el 74,9%, mientras que 21 hospitales de la red se mantuvieron bajo el 69%. El informe de balance Scorecard se rige a través de 29 indicadores centrados en 4 ejes claves: sustentabilidad financiera, eficiencia operacional, gestión asistencial en la red y calidad de la atención. El subsecretario de redes asistenciales, Julio Montt, entregó los detalles.
5: Nosotros tenemos un instrumento de medición que se denomina Balance Scorecard. Este es un instrumento que nos permite identificar las brechas, las fortalezas de los principales hospitales de la red pública de salud. Dentro de algunos de los indicadores que se miden, resulta relevante mencionar el uso de los pabellones quirúrgicos, el uso de las camas, a través de la medición del exceso de días de estada, programación de horas médicas, la programación de actividades relacionadas con la compra de canastas de medicamentos en forma centralizada, entre muchas otras mediciones que nosotros realizamos.
4: El ranking de los mejores recintos asistenciales, según los parámetros del balance, son el Hospital de Urgencia Asistencial Pública de Santiago, con un 91,1%. En segundo, el Instituto de Neurocirugía, con 90,5%. Y en tercer lugar, el Hospital San José de Melipilla, con 89,8%. Todos en la región metropolitana. El resto de las regiones se quedaron un poco atrás. Los recintos hospitalarios que tuvieron peor rendimiento fueron el Hospital San Juan de Dios, en La Serena, que obtuvo un 58,8%. El Hospital Clínico San Borja Arrairán, de Santiago, con 61,1%. Y el Hospital Leonardo Guzmán, de Antofagasta, con 61,2%.
1: Y ponga atención a lo siguiente, porque ya comenzó la postulación al Sistema de Admisión Escolar 2027 para colegios públicos y particulares subvencionados. El trámite online estará disponible hasta el 27 de agosto. ¿De qué se trata este proceso? ¿Cuáles son las fechas y los procesos claves a realizar? Auri Morales nos cuenta.
6: Ya se dio inicio oficial al proceso de admisión escolar 2027 a través del Sistema de Admisión Escolar. Esta plataforma digital centraliza las postulaciones para establecimientos educacionales públicos y particulares subvencionados en Chile. El trámite se realiza íntegramente por Internet, ingresando al portal oficial del SAE. En el sitio, los apoderados deben crear un usuario o iniciar sesión, completar la información del estudiante, seleccionar los establecimientos educacionales de su interés, ordenarlos de acuerdo con sus preferencias y enviar la postulación para obtener el comprobante correspondiente. El plazo para completar la postulación finalizará a las 14 horas del próximo 27 de agosto, mientras que la entrega de resultados se llevará a cabo a partir del 15 de octubre. El sistema asigna los cupos considerando el orden de preferencia establecido por cada familia y aplicando los criterios definidos por ley para evitar discriminaciones. El proceso está enfocado en estudiantes que ingresan por primera vez al sistema educacional con aportes del Estado, quienes buscan cambiarse de colegio o aquellos que provienen de establecimientos particulares o no tienen continuidad de estudios. En contraste, se advierte que no deben postular quienes deseen continuar en su colegio actual, ya que al asignarse un nuevo cupo, perdería la matrícula vigente.
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1: Los sistemas frontales que afectaron particularmente a las regiones de Coquimbo y Atacama mantienen en alerta a la industria pisquera por daños en la infraestructura de riego. El sector realiza un catastro para dimensionar las pérdidas y descarta, por ahora, eventuales alzas de precios. Todo esto a semanas de fiestas patrias. María Belén Araya con el informe.
7: La industria del pisco enfrenta las consecuencias de los recientes sistemas frontales que afectaron al norte del país, con daños en canales, sistemas de riego, estanques y otras obras que abastecen de agua los cultivos de uva pisquera. La emergencia mantiene en alerta a 73 empresas de las regiones de Coquimbo y Atacama, mientras se desarrolla un catastro para determinar la magnitud de las pérdidas. Según estimaciones, hay 1,000 hectáreas con distintos niveles de afectación. Según indicaron desde Pisco Chile, los próximos 30 a 40 días son claves, dado que comenzará la brotación de parras. Sobre esto, la presidenta de la Comisión de Agricultura, Alejandra Sepúlveda, señaló que el ministerio debe ocupar todas las herramientas para enfrentar esta emergencia.
8: Mira, primero quedamos con mucha preocupación, porque nos dedicamos fundamentalmente a escuchar a los agricultores qué es lo que está pasando hoy día en terreno, tanto de las uvas pisqueras como de la uva, ¿no es cierto?, de consumo, pero también a los crianceros. Entonces las regiones de la tercera, la cuarta, ¿no es cierto?, y la quinta

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1: Son las 9 de la mañana.
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amanecimos bailando, sí. Ya, amanecimos bailando, bailando pegados. Hoy a las 9 de la mañana con 7 minutos. Esta es su mañana, la mañana cogida. Comenzamos ya esta tercera jornada de esta semana. Cuando empiezo a caer. Miércoles 5 de agosto. Agosto. Bailando del 2026, pues sí, bueno. Bailando pegados, bailando dos corazones. Y bueno, darle la bienvenida a nuestra sintonía para que nos acompañemos mutuamente esta mañana. Usted ahí en su casita, las chiquillas, ya estarán levantadas las chiquillas ya. No sé, hay chiquillas ya que están ya levantadas, qué rato. Sí, se levantan a hacer sopaipilla, qué rico. Ay. Hace rato que no como sopaipilla, ¿eh? Sí, el otro día estuve a punto de hacer un poquito para comerme unas 3-4 sopaipillas nada más. ¿Ya? No, sí, pueden ser 5. Bueno, pueden ser 6 también. Sí, pues como una vez en cuando así a lo lejos, unas par de sopaipillitas. Uy, qué rico. Sí, y calentitas así con quesito de campo. Ay, ay, ay. O quesito ese que se compra nomás y se deja ahí que se derrita un poquito. Uy, uy, uy. Rico. No, sí, rico. Ya. Un saludo para quienes ya están en sintonía en esta mañana, a las 9:09. Ahí vía online también, ahí ya. Ahí, a ver. Sí, ya tenemos. Sintonía vía online también, ¿ya? Así que un saludito para quienes ya se están conectando vía online a sintonizar la 92.1. Yo espero que sea para que nos acompañemos mutuamente, po, ¿ya? Yo estoy seguro que hay, bueno, hay, ya, dejémoslo ahí, no, mejor me voy a morder la lengua. ¿Ya? Así que un saludito para quienes están en sintonía, pues. Sea por lo que sea que nos sintonicen, pero la idea es acompañarnos, pues. Pasarla bien esta mañana junto a ustedes. Por ahí tenemos algunas informaciones que compartir. Que ¿no es cierto? Yo creo que es importante también, pues, tener algunas noticias, principalmente de la región, la provincia de Osorno, ¿eh? Vamos a ir un rato más. Oye, yo los dejo con otro temita musical, por supuesto, dándole la bienvenida junto a nuestros auspiciadores, como es Funeraria Puerto Octay, ¿eh? 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Es parte de la historia, parte de los comienzos de nuestra comuna y principalmente de la zona urbana, ¿ya? Así que, al final abajo, cuando usted llega al Sendir, por la calle Muñoz Gamero, usted se encuentra con la calle Santa Ana. Santa Ana, no Santana. ¿Ya? No, no, Santana es el dueño de la radio. ¿Ya? Bueno, ahí, acá tenemos Santanas también. Pues anoche, por ejemplo, me estaba whatsappeando un Santana. Sí, ¿ah? Amigo mío. Un abrazo, si estás en sintonía, un abrazo, que Dios te bendiga. Mi viejo. Oye, al final, como le digo, está la calle Santa Ana, que conecta la costanera, ya, porque la calle Santa Ana termina por este lado, termina acá en Independencia, ya, en ese como triángulo chiquitito, donde hoy día está, se ve ahí esta, ¿cómo es? Monolito, del Rotary, ya, ahí termina calle Santa Ana, po. Y después termina arriba en el cementerio católico, en que colinda ahí, justo llega y comienza la calle Vicente Pérez Rosales. ¿Ya? Esa es la calle Santa Ana al final de Muñoz Gamero.
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Entonces, funeraria Puerto Octay está por calle Muñoz Gamero, cuando usted baja a la derecha, pasadito nomás a la esquina Santa María. Tenemos que conocer nuestra comuna, pues, ya, las calles, ya. Igual que debo reconocer que hace muchos años yo me di cuenta, o como supe, más bien dicho, pues nunca me había dado cuenta de eso, o me había fijado, o no me había interiorizado, que la calle principal de las Cascadas se llama Vicente Pérez Rosales, pues. La calle principal, la que cuando usted entra y sale de las Cascadas, ¿no es cierto? Entra por acá, por este lado, y sale para allá sale hacia Ensenada, esa calle es Vicente Pérez Rosales. Así que tenga cuidado también con eso. Se lo digo porque a mí me pasó. ¿Ya? Me preguntaron y me dijeron, ya, ni un problema, sí, no hay problema. Llegaron a calle Vicente Pérez Rosales, pero a las Cascadas. Bueno, pero cosas que pasan en la vida, nada que hacer. 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Y por supuesto a nuestros amigos de Comercial Clock, ¿ya? Un saludito para ellos también. Gracias ahí por estar conmigo. ¿Ya? Sí, pues, gracias por estar y estar también en la mañana acogida, ¿eh? Bueno, Comercial Clock estaba ya acá en la radio, así que, pero igual les saludamos en esta mañana. Oiga, las 9:14 minutos. Oiga, nos vamos con Juan Luis Guerra. Muchachita linda. Les dejo el WhatsApp para que llamen. ¿Sí? +569 67 52 17 29. +569 67 52 17 29. Y los que tengan mi contacto, escríbanme a mi WhatsApp. ¿Ya? No hay problema. ¿Para qué? Porque, bueno, le van a contestar en los muermos y desde los muermos me lo reenvían, así como lo hicieron ayer con la señora Juanita. Nos vamos entonces con Juan Luis Guerra. Muchachita linda.

¡Ay, qué buena la música! ¡Yo bailo mi bachata! ¡Oh, qué buena, qué buena, qué buena, qué buena, qué buena, qué buena! Las 9 de la mañana con 18 minutos, ¿eh? Sí, con 18. Oye, vamos con alguna información. ¿Se acuerdan ayer esto de este chiquillo que fue arrestado? Alumno de un establecimiento educacional en Osorno, en Rahue precisamente, ¿da? El Liceo Rahue, ¿eh? Bueno, el Departamento de Administración de Educación Municipal, DAEM, de Osorno, y el Liceo Rahue informaron la activación inmediata de los protocolos de seguridad y apoyo integral luego de un grave episodio de violencia escolar ocurrido al interior del establecimiento educacional. El hecho se registró ayer. Cuando un alumno de primero medio del liceo agredió a una compañera y posteriormente amenazó con un destornillador a un estudiante, funcionarios e incluso a un carabinero. De acuerdo con la información entregada por ambas instituciones, tras conocerse los antecedentes, se aplicaron las medidas contempladas en el reglamento interno para este tipo de situación, con el objetivo de resguardar la seguridad de estudiantes, docentes y funcionarios. El jefe del DAEM de Osorno, Oscar Rosales, dispuso el acompañamiento del establecimiento mediante la unidad técnica pedagógica y el área de convivencia escolar. La medida busca reforzar el trabajo que desarrollarán las duplas psicosociales del liceo, implementando acciones de contención emocional para las personas afectadas y un abordaje especializado para el estudiante involucrado, resguardando tanto su situación personal como la seguridad de la comunidad educativa. Bueno, a mí me llama la atención porque porque unos hablan, ¿no es cierto?, de que el joven este agredió a una compañera, ya, a una chiquilla, y hablan de un cuchillo, pero después hablan de desatornillador. Ahí yo creo que falta que, no sé, determina. Aunque la justicia ya habla de un desatornillador, pero en las informaciones uno ve hasta titulares ya con que era un cuchillo. Bueno, ¿es un cuchillo o es un desatornillador? Ahora, no es que esté minimizando, ¿ya? No, si es un cuchillo, un desatornillador, la verdad que por ahí decían, bueno, depende del desatornillador. No, si no es que dependa del desatornillador tampoco, porque el daño que va a causar va a ser prácticamente lo mismo, ¿ya? Físicamente. Bueno, es de esperar que esto llegue a buen puerto. Y como dice la información también, qué bueno que el DAEM, en este caso de Osorno, tome cartas en el asunto y que no solo venga, ¿no es cierto?, con una condena hacia el alumno, ¿ya?, sino que también haya una contención, ¿ya?, como tal, como persona. A veces nos pasa, dígame que no es así, ¿no? Yo lo metería a la cárcel y le pondría, no, o sea, está bien, si a la cárcel puede llegar, ¿ya? Si la justicia, por supuesto, así lo determina. Pero también tiene que haber una contención, ¿ya? Y qué bueno que pongan ahí a disposición a los profesionales, porque no solo estamos hablando de la persona, no solo estamos hablando del joven, sino que detrás de él o al lado de él hay una familia. Me imagino que hay padres, hay hermanos. Entonces, eso hay que abordarlo y abordarlo ya, ¿ya? Además de eso, me llamó la atención porque eso hizo el día de ayer que, por ejemplo, hubieran comentarios muy, muy agresivos, ¿eh? Comentarios muy agresivos. Y normalmente esos comentarios agresivos se escudan tras un perfil que no se puede identificar, ¿ya?
porque bueno, por ahí en una de las informaciones dice que es de nacionalidad venezolana, ¿ya? Así que usted se imaginará qué tipos de comentarios me refiero, ¿ya? Chiquillos, las 9 de la mañana con 23 minutos y seguimos con la música. En tu mañana, la mañana cogida. Nos vamos con Ajaz. Hay un fight to fight con Víctor García. 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

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Ahí cantaba Ajas con Víctor García. Vamos al siguiente tema musical, corte de las 9:30 y estamos ya de regreso junto a ustedes en Tu Mañana, la mañana acogida, ¿verdad? Compartiendo, por supuesto, la música, informaciones y más de algún copucheo. Sí, pues sí, todo nos va a hacer, ¿eh? Vamos.

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1: Son las 9:30.
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El informe del tiempo para los próximos. Para el día de mañana, jueves, caída de aguas lluvias de 3,5 milímetros. Y los vientos podrían llegar hasta 47 kilómetros por hora. Para el día viernes, 7 de agosto, la mínima de 1 grado y la máxima de 8 grados. Vientos de hasta 48 kilómetros por hora. La lluvia, podría haber lluvia y podríamos tener ahí unos 27 milímetros el día viernes. El día sábado, 8 de agosto, la mínima de 1 grado y la máxima de 6 grados para el día sábado, con 20 milímetros de probabilidad de lluvia y 36 kilómetros por hora el viento. Para el día de hoy la máxima es de 5 grados. Y con algunas gotitas a lo mejor de lluvia. La sensación térmica a esta hora es de 5 grados.

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son las 9 de la mañana con 41 minutos. Además de amor, le hace falta beso. Sí, güey. Ya vamos con esa canción, ya. Ya la cortó. Nos falta, ¿eh? Sí, sí. Oye. Llevamos algunos años en radio. Y después me dice, oiga, ¿para qué cortó la canción esa que estaba bonita, me gusta, y usted la cortó? No, ya vamos a ir con la canción. Le hace falta un beso. Ahí está Alejandro González con Mike Bahía. Ya. Oiga, vamos con una información cuando ya son las 9 de la mañana con 41 minutos. Va pasando pero raudamente la mañana, ¿ya? Para mí, por lo menos, sí. Ay, que estamos despiertos muy tempranito. Haciendo un poco de ejercicio. Sí, en la mañana. Oye, qué rico despertarse temprano y hacer ejercicio. ¿Ya? Mire, yo hace un tiempo estuve hospedado en un lugar acá en la región de Los Lagos por un tiempo. Bueno, fueron tres tiempos diferentes. ¿Ya? Y donde esto me enseñaron algunos ejercicios, ¿ya? Cuando usted se despierta en la cama, aunque usted no diga, ¿cómo en la cama? Sí, pues, en la cama usted puede hacer ejercicios. Hay ejercicios que se pueden hacer en la cama y que en realidad le traen, pero eso, los ejercicios son, a ver, los que hago, los que me enseñaron, es para reactivar principalmente el cucharón en la mañana. ¿Ya? Sí, bueno, hacer que bombee sangre, ¿ya? Para reactivarse en la mañana. Y de ahí después usted se va al baño. Si no se ducha, tire esa agüita en la cara así, pero ya, así de una en la cara. Queda uno, pero ay, ay, ay, ¿ya? Así que ya sabe. Es una sesión de ejercicios que hay que hacer diferente, ¿eh? Sí, pues, bueno, ya. Y algunos son bastante de esfuerzo, ¿ah? ¿Eh? Sí, porque de repente dice hacer ejercicio, claro, tenés que levantarte y no sé, pues. Bueno, un día de esto me voy a levantar un poquito más temprano de lo que me estoy levantando y voy a ir al muelle ahí a Centinela a hacer unos par de ejercicios ahí. Pero es que está tan helado también, pues. ¿Ya? Sí, no, está súper helado. Está muy helada la mañana, pero igual. Oiga, Puerto Octay. Ministro Álvaro Mesa tomó declaración a testigos por violación a los derechos humanos ocurridos tanto en Osorno como en Puerto Octay. El ministro, en visita extraordinaria para causas por violaciones a los derechos humanos en la jurisdicción de Temuco, Valdivia, Puerto Montt y Coyhaique, Álvaro Mesa La Torre, se constituyó en el juzgado el día de ayer, en el juzgado de Valdivia, donde la mañana, y en el juzgado de garantías de Osorno por la tarde, para tomar declaraciones a testigos en tres causas que investiga por los delitos de apremios ilegítimos y secuestro calificado perpetrados entre el 1973 y 1975. Previo a iniciar las diligencias, el ministro Mesa señaló que en Valdivia vamos a tomar declaración a diferentes testigos en dos causas. La primera es la... es el código, ya. Por apremios ilegítimos en la que el denunciante es Luis Morales, quien señala que en abril de 1975, un miembro del Servicio de Inteligencia Militar, SIM, ¿ya?, lo habría detenido en su domicilio, ubicado en la ciudad de Valdivia, para luego trasladarlo con la vista vendada y amarrado hasta una casa de propiedad de militares, donde permaneció detenido por varios días, siendo interrogado y sufriendo diferentes tipos de apremios. Agregó que otra causa, ya, es donde el denunciante José Millán también son apremios ilegítimos y vamos a tomar declaraciones a otros testigos para seguir con la investigación, valga la redundancia de la palabra.
José Millán Huanque denunció que a fines de septiembre del 73, mientras se encontraba en su domicilio, ubicado en la provincia de Osorno, alrededor de las 3 de la tarde, llegaron dos carabineros y tres civiles, perdón, 3 de la madrugada, 3 de la mañana, eso es, quienes lo detuvieron junto a su sobrino. Posteriormente, ambos fueron trasladados por los uniformados junto a otros detenidos al retén de Quilacahuín, donde permanecieron 4 días, periodo durante el cual habría sido sometido a apremios ilegítimos. Finalmente, el magistrado señaló que en la causa cuyo denunciante es Benedicto San Martín, por el delito de secuestro calificado, también se tomará declaraciones a testigos de la época. La víctima señala que en enero de 74, mientras se encontraba con su familia en su domicilio ubicado en Puerto Octay, y tras recibir amenazas por parte de carabineros pertenecientes al retén del sector, se trasladó junto a ellos a Puerto Funk para esconderse. Al regresar a su casa, advirtió que su padre no se encontraba allí. Tras recabar información, le señalaron que había sido detenido y llevado al retén de Cascadas, para luego ser trasladado al retén de Puerto Octay, donde habría sido golpeado duramente, perdiéndose su rastro hasta el día de hoy. El rastro, por supuesto, que dejó la época de la dictadura militar. Las 9 de la mañana con 47 minutos. 9:47. ¿Vamos a la música? ¿Vamos a la música? Sí, vamos a la música y ya estamos de regreso. Esto es Enrique Iglesias, Fate to Fate, con Gente de Zona y Bailando.

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Las 9 de la mañana con 52 minutos. 9:52. Oye, un saludito para quienes están en sintonía. Como lo he dicho, lo dije antes de ayer, ayer, y lo dije también esta mañana, cuando comenzamos, pasadito las 9 de la mañana. Y que quienes tengan mi contacto, escríbanme a mi contacto nomás. Ya, no, no hay problema. No hay problema. Y si no lo tiene, en el Octayino Noticias, en la página de Facebook, el Octayino Noticias, Puerto Octay, el único y verdadero. Es que me acordé una vez cuando lo crearon una página con el mismo nombre, el Octayino Noticias, el verdadero se llamaba. No sé si estará todavía por ahí. No, ya. Ay, lo que es no tener no tener una neurona por lo menos, pues, para yo la verdad que cuando creamos el Octayino Noticias, yo le estaba hablando hace varios años atrás, cuando estábamos en la Nueva Amanecer, ya en la Nueva Amanecer, en esos años con mi gran amigo Leiva, sí. Oye, se me olvidó su nombre. Ya, si está escuchando se va a reír. Oye, sí, bueno, espero que se ría. No es algo que Andrés. Es que pero, un montón de nombres. Entonces, ya con mi gran amigo Andrés, en esos años ahí arriba donde hoy día está el supermercado El Encanto de los Toiber, ya arriba en el segundo piso, ¿se acuerdan? Los que conocieron la radio No Amanecer en ese entonces, ¿ya? Ahí por petición realmente, por petición de un amigo igual que vive en Suecia, ¿ya? Y oye, podría mirar ahora Facebook, sube, porque me había dicho a mi página, ¿ya? Y claro, en un principio me acuerdo haber subido más de alguna información en mi página. Me dijo, porque para nosotros saber qué es lo que está pasando en Puerto Octay y todo el tema. Y ahí yo empecé a clanear y usé la última neurona que me quedaba y apareció el Octayino Noticias. Ya. Llegamos a, si usted busca el Octayino Noticias Puerto Octay, el antiguo, ya, desde ese entonces, hasta cuando me lo hackearon, ¿ya? Y no lo pudimos recuperar. No hubo caso, incluso con gente que realmente sabe del tema, ya, pero no hubo caso que pudimos recuperar esa página. Y tenía 20.000 seguidores, pues. Sí, vos, 20.000 seguidores. Lo único bueno que lo hackearon de puro gusto, porque normalmente lo hackean pensando en que fueron eso lo que hackearon, pues ya. No quise ni quiero pensar mal, pues, ya. Normalmente cuando hackean una página así con tantos seguidores es para publicar lo que ellos venden, ¿ya? Pero ahí una de las personas que se metió les alcanzó a bloquear, ¿ya? Así que no pudieron subir nada a la página, ¿ya? Pensando en que esos fueron los que hackearon, ¿ya? Que no son de, ni siquiera son de Chile, ya son del extranjero. Eso fue, me parece mucho que, no me acuerdo muy bien, pero fue el año de elección, parece. Algo así, ¿ya? Así que podría uno hacer suspicaz y decir, ya aquí hubo. Pero no. Así que, pero eso, o sea, usé la, como digo yo, la última neurona y que hoy, bueno, después retomamos de nuevo, después del hackeo, retomamos el Octayino Noticias nuevo. Hoy día pasamos ya los 10.000 seguidores y subiendo todos los días. Subiendo. De a poquito, pero subiendo, seguro. ¿Ya? Así que a echarle adelante. Me acordé de esa. Me llama la atención, antes de ir al corte, comentar esto. Dice
La construcción de 15 viviendas tuteladas para personas mayores de la comuna de San Juan de la Costa busca ser reactivada tras dos procesos de licitación que no lograron adjudicarse. Luego de que el municipio planteara directamente al ministro de Vivienda, Iván Puduje, la necesidad de retomar el proyecto durante su visita a la zona. ¿Ya? La iniciativa permanece en manos del Servio y contempla soluciones habitacionales destinadas a personas mayores de la comuna ya de San Juan de la Costa, que enfrentan dificultades para acceder a una vivienda. El proyecto cuenta con recomendación favorable, pero esta tiene una vigencia de 2 años, por lo que ahora debe ser reactivada y reevaluada antes de iniciar un nuevo proceso de licitación. Oye, qué buena iniciativa de San Juan de la Costa, ¿eh? Del municipio ahí de San Juan de la Costa, su alcalde. Este es un tema que se ha conversado más de una oportunidad en nuestra comuna. Un hogar de ancianos también, un hogar de adultos mayores, un hogar, porque estas son casas. Ya es como una población, ¿ya? Pero destinada exclusivamente a adultos mayores que tengan alguna dificultad. Por ejemplo, por dar un ejemplo, hay un adulto mayor o un matrimonio adulto mayor que está arrendando, por ejemplo, ya no tiene su casa propia, puede ser favorecido con una de estas casas. Mientras ellos vivan, no es que se la regalen, no es que se la den, no, ellos no pasan a ser dueños, viven ahí ya en esa casa, hasta que a lo mejor puedan obtener una casa propia o hasta cuando fallecen. Ya, eso es una casa tutelada. Lo que hay en Frutillar, por ejemplo, en Frutillar hay casas tuteladas, donde han vivido adultos mayores en Frutillar y que han estado ahí el resto de los años, o los días, los meses que han vivido, han estado en esas casas, ¿ya? Y ahí después, ¿no es cierto?, esa casa queda y puede servir para alguien que a lo mejor está en lista de espera,

0: una, a ver, es un poco más difícil, ¿ya? Porque conlleva otras responsabilidades, ¿ah? Así que esperando, ¿no es cierto?, que en algún momento en Puerto Octay, ¿no es cierto?, podamos a lo mejor tener la posibilidad de levantar un proyecto, ¿ya? Y ahí el municipio es el que tiene que tomar la mano, levantar un proyecto, y yo optaría por casas tuteladas. Un hogar, como digo, un hogar es un poco más complicado. Chiquillos y chiquillas, vamos al corte, ¿ya? Y estamos de regreso junto a ustedes acá en su mañana, la mañana acogida a través del dial 92.1.
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2: Son las 10 y un minuto.
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0: Ahí sí. Me estaba acoplando. Es que tenía acá, yo cuando salgo del aire, le subo el volumen acá, ¿ya? Que la estructura acá empieza a bailar también con tanto power. Oye, a las 10 de la mañana con 8 minutos, 10 con 8. Ya vamos a ir con ese tema. ¿Qué dice acá? Escuchando a Paulina Rubio. Oye, un saludito. ¿Está en sintonía? ¿Jocelyn? ¿Está ahí en sintonía? ¿Ah? Me imagino que sentada frente al computador. Me la imagino ya. Esta chiquilla. Oye, cómo pasan los años, ¿ya? un saludito, si estás ahí, Jocelyn, ¿eh? Un saludito. Ya les voy a contar a quién me refiero. ¿A quién me refiero? A ver si... Ah, ahí está. ¿Ya? Sí, me dice. Un saludito, niña. Bueno, ella es en Santiago, ¿eh? Sí, está en sintonía a través de la página en Santiago, así que un saludito para ti, hija. Y por supuesto a los primos ahí, a los sobrinos, a los chiquillos, a tu familia, ¿ya? Un saludito muy especial para ustedes allá en la región metropolitana, pues, ¿eh? Digo, como pasan los años, porque oye, uno los vio chiquititos, incluso, por ejemplo, yo le hablo de los papás de Jocelyn, que nos conocemos de niños, po, ¿ya? Entonces, aquí uno ve cómo pasan los años, ya. Y nos vamos poniendo viejo. Oh, ¿ya? Saludito, hija. Saludos. Y me salió como el... Saludos, hija. Me salió como el pastor Rocha. Oye, mire, en San Pablo, acá en nuestra provincia de Osorno, para la Jocelyn, para que se ubique, ya la Jocelyn, en San Pablo, que es parte de las 7 comunas de la provincia de Osorno, todavía tenemos ahí, o se mantiene, 315 personas aisladas. Oye, el tema climático está, pero... ¿Ya? Y por supuesto continúan bajo alerta roja por desbordes de ríos, ¿verdad? La comuna de San Pablo continúa enfrentando los efectos de las inundaciones provocadas por el desborde del río Bueno, lo que mantiene a 315 personas aisladas. La suspensión de clases en 7 establecimientos educacionales y la alerta roja vigente desde el pasado 29 de julio. De acuerdo con el último informe de la Dirección General de Aguas, ya, DGA, el río Pilmaiquén, en la estación de San Pablo, se mantiene en umbral verde, mientras que el río Bueno registra un umbral amarillo en su estación de monitoreo, ¿ya? Precaución. Según informó la Municipalidad de San Juan de la Costa, perdón, de San Pablo, perdón, porque como estaba hablando anteriormente de San Juan de la Costa, de San Pablo, la ruta U-220 permanece interrumpida debido al desborde del río Bueno, que mantiene acumulación de agua sobre la calzada y en terrenos agrícolas. Hasta el momento no se han reportado viviendas anegadas. La interrupción del camino mantiene aislada a 315 personas de los sectores de Colfamó, Puilo Bajo, Quilacahuín, Trumao, Cruce Los Juncos y Raiquemo. Las autoridades advirtieron además que en el sector donde confluyen los ríos Pilmaiquén y Rahue persiste un escenario de riesgo para la población cercana debido a las inundaciones que continúan afectando la zona y la posibilidad de nuevos desbordes. Bueno, vamos a tener un poco, mire, esta semana vamos a tener, acá por ejemplo está nublado, ya, para en este caso, ¿no es cierto?, que nos están escuchando en Santiago, está nublado, con mucho frío. Yo tengo, apagué la calefa, pero la voy a encender porque ya me dio frío, porque está helado, pues, sí, está helado. Ya, vamos a la música. Y la vamos con este tema musical, ¿eh? Ahí, con Garras de Amor, ¿eh? Que nunca muera el amor, pues. No, pues, no. ¿Eh? Hay que ponerle nomás.
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0: 10 de la mañana con 13 minutos. 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

10 de la mañana con 17 minutos, 10 con 17. El día de ayer entregamos, ¿no es cierto?, este aviso necrológico para la zona, por supuesto, donde se daba a conocer el fallecimiento de Carlos Belarmino Galindo Ríos. ¿Ya? Estaba mirando la imagen, la foto, ya, y a ver, yo tengo bonitos recuerdos, ya, me voy a quedar con varias cosas de Carlito, ya, siempre encontrándolo, casi siempre encontrándolo ahí en la esquina de calle San Agustín, ya, en supermercado Stoiber, afuera, ahí normalmente en esa escalerita, ¿se acuerdan la antigua entrada del supermercado Juan Toiber? Ya, ahí siempre estaba con uno o dos más, ya, y bueno, siempre lo retaba, po, ya, siempre lo retaba, en buena, por supuesto, y él igual lo entendía así, po, ya, y siempre me decía, ya, po, Rolly, ya, sí, sé quién, yo le decía, pero ya, po, porque nos conocimos de cabros chicos, ¿ya? Nos conocimos de cabros chicos con Carlito, ¿eh? Y sus hermanos también, bueno, primos, sobrinos, y bueno, qué triste, ¿no es cierto?, que hoy día ya no lo vamos a ver más, ¿ya? No lo vamos a ver, pero está descansando Carlito. Se está velando en la sede, ¿ya?, en la sede número uno, en allí en la calle Pedro Mon, al lado del juzgado de policía local, y sus funerales se van a realizar hoy a las 17 horas 5 de la tarde en el cementerio municipal, para que usted, si quiere ir a acompañar a la familia principalmente, y por qué no darle el último adiós ahí a Carlito, ya, de mi parte mis condolencias más sinceras, por supuesto, a la familia, a Cristina y la familia. Así que un saludo muy especial para ellos, ¿eh? Carlito está descansando. Entonces los funerales de Carlos van a ser hoy día a las 17 horas en el cementerio municipal. Si usted quiere ir un ratito a acompañar a la familia a esta hora, bueno, o después de almuerzo, puede hacerlo. Lo están velando ahí en la sede comunitaria al lado de juzgado de policía local, de obras, en la sede número uno acá de nuestra comuna de Puerto Octay, ¿ya? Así que para que puedan ir a acompañar ahí un ratito o acompañarlo a los funerales a las 17 horas 5 de la tarde. 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Las 10 de la mañana con 21 minutos, a 10 con 21. Oye, un saludito para la señora Juanita, que está en sintonía, para mi amiga Teresa, que se identificó el día de ayer también. No me dijo nada, porque yo ayer saqué su audio al aire acá. Se escuchó, ¿no es cierto? Sí, ¿ya? Que, donde me decía que me quería, que... Ya, que, no, pero igual me dijo, no cante, ya no echa a perder la canción, por favor. Además, ayer estaba bien jodida, no sé cómo estará hoy día, po. ¿Ya? Espero que esté bien, amiga Teresa. Así que un saludito para la señora Juanita, allá en la población Bernardo Higgins.
Señora Juanita, gracias por el cariño de siempre, de siempre, de siempre. Me acuerdo cuando fuimos vecinos ahí con la radio, ¿se acuerda, señora Juanita, cuando la radio estaba frente suyo, sí, en la casa del frente, hace ya varios años atrás? La señora Juanita de repente llegaba con sus cariñitos ahí a la radio, como vivía al otro ladito, ¿no? Llegaba con sus cariñitos, ¿sí? Ahora, pucha, señora Juanita, bueno, un pedacito puede ser, de kuchen o torta. Oye, si usted quiere un dato de torta o de kuchen principalmente, porque torta igual hace, ¿no es cierto? Sí, pues igual hace. Si usted quiere, yo le tengo dos datos acá en Puerto Octay. ¿Ya? Así que cuando usted venga a Puerto Octay y quiera comer rico, kuchen y torta, pregúnteme nomás. O encárgueme y yo le ayudo ahí, le hago el contacto y todo el tema. ¿Eh? Me ganaré alguna comisión. Un pedacito de kuchen, no sé. ¿Ya? Sí, pues tengo ahí a la hostería La Baja con unos pie, con unos kuchen. Ay, ay, ay. Y más encima la Camila lo pone ahí en el cooler, justo a la salida ahí de la hostería. ¿Se imaginará cómo sufro yo, po? Oy, oy, oy. Pero de repente, me como uno, sí, no, un pedacito, po, un pedacito, un trocito. Y un buen café amargo. Pero no me tomo el azúcar, no me tomo el azúcar como una semana, por lo menos, para no... Ya, las 10 con 23 minutos, así que esos datitos. Yo, de verdad, yo, ahí la señora Juanita también, una mano espectacular. Así que le tengo dos datitos para los kuchen y todo eso y las tortas. ¿Ah? Y la Camila igual, pues la Camila tiene una mano, bueno, ahí aprendió de la abuela, pues, ¿ya? Sí, aprendió de la abuela, pues. Vamos con un tema musical. Esto es Te lo doy todo. Ay, te lo doy todo, todo. Nos vamos con Noche de Brujas.

0: Doy las 10 de la mañana con 28 minutos, 10 con 28. Oye, se acerca el corte de las 10:30. Pero antes de eso, dificultades operativas en la infraestructura aduanera y de control en el lado argentino para transportistas que cruzan por el paso Cardenal Antonio Samoré en nuestra región de Los Lagos ha provocado desabastecimiento de algunos productos, en especial alimentos, en el extremo sur austral, ¿ya? Los que viajan hacia el sur austral de nuestro país, pues, y que pasan por Argentina, ¿ya? Se acusa el notorio deterioro de la infraestructura del paso, el Rincón, al otro lado de la cordillera, lo que fue compartido por el intendente de San Carlos de Bariloche, Walter Cortés. En promedio, cerca de 100 camiones utilizan diariamente el paso internacional Cardenal Samoré, cifra que se duplica cuando permanece cerrado el complejo Los Libertadores. En la región de Valparaíso, constituyendo la segunda ruta fronteriza más utilizada del país y conecta a Chile no solo con Argentina, sino también con mercados del Mercosur, como Brasil, Uruguay y Paraguay. Ya me hicieron acordar de Mercosur, oye. Ay, ay, ay. Si yo le conté, ya le voy a la vuelta, a lo mejor le voy a comentar un poquito de esta famosa unidad que realizaron hace algunos años, bueno, varios años atrás. Estaba hablando de alrededor de 30 años, si no me equivoco. Ya por ahí más o menos, el famoso Mercosur. La operación del corredor resulta clave para el abastecimiento del sur austral, pero durante las últimas semanas enfrenta suspensiones por nevadas y cortes eléctricos en el paso argentino, el Rincón. Situación advertida por el tesorero de la Unión de Transportes de Magallanes, Marcelo Núñez, quien alertó sobre pérdidas para el transporte de carga y eventuales efectos en el suministro de frutas y verduras. Ya se comienza a registrar desabastecimiento en Punta Arenas de algunos productos, y lo principal siempre es la fruta, porque tiene un periodo de vida mucho más corto que otros productos, ¿eh? Todo lo que es perecedero, en el tiempo hay productos de pastelería y pan que duran unos días solamente para el periodo de venta. Entonces hay muchas de esas cosas que se están echando a perder en el camino, güey. Y lo otro, bueno, se va a desabastecimiento o se va desabasteciendo, eso es, paulatinamente, pero es menos notorio. El movimiento de los camiones demora 4 o 5 días desde Santiago, entonces es un efecto paulatino que se va registrando, por supuesto, con estas condiciones. Ya, ¿vamos con el corte? ¿Sí? Vamos con el corte y ya estamos de regreso junto a ustedes.
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2: Son las 10:31 minutos.

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Aunque yo tengo menos ritmo que una guatera, pero sí, algo se puede hacer, algo se puede hacer. Mientras no le pise los callos, no hay problema. Las 10 de la mañana con 43 minutos desde el sur de Chile. O el comienzo. Yo siempre tengo... A ver, que me corrija o no mi sobrina, si está en sintonía todavía, ¿ya? Bueno, me dijo que estaba ahí con el computador trabajando y sintonizando la radio. Oye, los de Santiago dicen, vamos a ir al sur. Y van a vienen a Rancagua, porque como es para acá, ¿ya? Vamos a ir al norte y van ahí, salen de la región metropolitana y ya dicen, vamos al norte. Cuando me dicen, no, yo fui al sur. Ah, ¿anduviste por acá? No, fui a Rancagua. Ay, siempre. Ahora, cuando andan los santiaguinos acá, bueno, es que, a ver, Santiago es, ¿no es cierto?, una comuna, ¿ya? Y como que Santiago, ¿no es cierto?, fuera, bueno, es la capital de la región metropolitana, estamos ok, ¿ya? Eso está claro. Pero es una comuna, ¿ya? Y dentro de la región metropolitana sobresale Santiago siempre. Cuando yo siempre le pregunto, cuando le digo, ¿de dónde son? ¿De dónde nos visitan? Normalmente le hago la pregunta, ¿ya? Gente que llega a la hostería, por ejemplo, y me dicen, somos de Santiago. Y yo le digo, ¿pero de Santiago o de otra comuna? ¿Ya? No, me dice, somos de... hemos tenido gente de Colina, de la Florida también, ¿ah? Sí, se ha habido gente de la Florida también. De San Bernardo, el otro día igual andaba un matrimonio. Sí, estaban pero maravillados con nuestro paisaje y todo eso. Primera vez que habían llegado y que llegaron a Centinela, ya... pudieron, después me decían, ¿sabe? Lo que hicimos hoy día, mire, en Santiago no se puede hacer, pues salir a caminar tranquilamente, sin ningún problema, ¿ya? Además, ya en esta época, desde marzo, abril en adelante, muy poquita gente, muy poquita gente. Ahora cuando fueron las vacaciones, llegó harta gente el fin de semana, ¿ya? A la península. Y por supuesto pasaban ahí a la hostería a tomarse un cafecito y a comerse un cojencito, ¿ya? perdón. Y entonces yo les digo, ¿por qué la gente que viene de la región metropolitana, que viene de cualquier otra comuna de la región, dice, no, somos de Santiago? Porque no son de Santiago, son de Maipú, de la Florida, de Puente Alto, ¿ya? Bueno. Pero ese es el santiaguino. ¿Ya? Ese es el santiaguino. Oiga. Ya. Las 10 de la mañana con 46 minutos. Un saludo para quienes están vía online. Nosotros estamos transmitiendo desde los estudios de Radio Acogida. Radio Acogida 92.1. Es el dial de acá de la zona. Ya, de la comuna de Puerto Octay y sus alrededores, y a través de la web, ya, radioacogida.cl. Así como está la sobrina, debe estar ocupada, si es que está en sintonía todavía, ya. Así que un saludito para ellos, pues, ¿eh? Chiquillos, vamos a un temita más musical y ya estamos a un temita, sí, a un tema musical y ya estamos de regreso. Yo quiero seguir bailando. Sí, yo quiero seguir bailando. Quiero bailar contigo de nuevo. Sí, sí. Yo quiero bailar contigo. Vamos. Esto es Chayanne.

Las 10 de la mañana con 51 minutos. 10:51. Oiga, y no es que quieran que queramos asustar, ¿eh? Pero siguen las lluvias en la zona central. Revisemos un poquito ya esto. Este miércoles 5 de agosto, o sea, el día de hoy precisamente, estará marcado por un sistema frontal que dejará lluvias y vientos en la zona central de nuestro valle, ¿eh? De hecho, dice la Dirección Meteorológica de Chile, emitió una alerta para las regiones de Ñuble y el Biobío por precipitaciones moderadas a fuertes. Además, entre las regiones metropolitanas y del Biobío hay una alerta por viento moderado a fuerte. Pese a este escenario, se trata de eventos que estarán focalizados en solo algunas zonas del país. Seguimos por acá, dice, región de Arica y Parinacota sin precipitaciones. Arica estará nublado durante la mañana, variando a despejado, y volverá a nublarse, ¿eh? Bueno, eso es parte, ¿no es cierto?, de Arica y Parinacota. Ellos tienen estando, oye, qué rico, 16 a 21 grados. Mire. Eso es parte de... En la región de Tarapacá van a estar con una máxima de 16 grados y con vientos de hasta 60 kilómetros por hora, sin precipitaciones. Uy, uy, uy, qué rico, ¿ya? Región de Antofagasta tendrá una máxima de 17 a 25 grados. Qué rico. Calama. Ah, Calama tendrá, miren, Calama, yo tuve una invitación hace años atrás a Calama y no, nunca fui, ¿eh? Nunca fui, después perdí contacto con la familia, ¿eh? Bueno, Calama. Región de Atacama, sin precipitaciones también, y van a estar ahí entre los 16 a 25 grados. ¡Qué rico! ¿Por qué no envían un poquito de calor para acá? La región de Coquimbo, 17 a 24 grados. Estarán cubierto y con llovizna. Región de Valparaíso, durante el día aumentará, dice, la nubosidad, ¿ya? Y tendrán en la región, van a tener unos 16 a 19 grados como máxima. Región metropolitana, la región metropolitana está entre los 15 a 19 grados. Mira, qué rico, cielos cubiertos en la región metropolitana. Sin precipitaciones, sí. Se prevén chubascos, pero aislados. Región de O'Higgins está con 15 a 16 grados como máxima para hoy. El Maule. La temperatura hoy día va a estar entre los 11 y 14 grados. Ya vamos bajando, pues ya vamos bajando. Ñuble. Va a estar ahí entre los 11 y los 13 grados como máxima para hoy día. Lluvia fuerte en Chillán. ¿Ya? Si usted quiere ir a Chillán, tenga cuidado. Región del Biobío, para hoy, lluvia fuerte en Concepción, Talcahuano, Lota, Los Ángeles y Lebu. Y tendrán una temperatura máxima de 11 a 12 grados. Para la región de la Araucanía, estará con 7 a 11 grados como máxima. Y lluvias en Angol, Temuco, Puerto Saavedra. Oye, Puerto Saavedra es muy lindo, sí. Villarrica, Pucón, en Angol y Temuco. Región de Los Ríos tendrá una máxima entre 8 a 10 grados para hoy, ¿eh? Y chubascos o lluvias débiles. Panguipulli, Valdivia, Lago Ranco, Río Bueno. Región de Los Lagos, 5... Bueno, 5 la mínima, claro, 5 fue la mínima más o menos en la mañana, y 11 grados como máxima para hoy. Chubascos en Osorno, Puerto Montt, Cochamó, Castro, Chaitén y Quellón. Ancud estará nublado a parcialmente nublado, ¿ya? ¡Ay, Futa! Futa tendrá cielo nublado y helada. ¡Ay, ay, ay! Debe estar heladito en Futa. Sí, mucho más que acá. Para la región de Aysén, de 2 mínima, por supuesto, las máximas, ¿ya? Y de 10 la máxima, eso es, en Puerto Aysén, o sea, en la región de Aysén,
Un panorama variable, dice. Melinca estará con nubosidad parcial. Puerto Aysén y Caleta Tortel tendrán chubascos. Cochrane y Villa O'Higgins registrarán chubascos de nieve. Qué rico eso también, ¿eh? Yo tengo ganas de encontrarme con eso. Y la región de Magallanes, o sea, menos 3, 4 grados. Menos. Qué helado. Ya, me dio frío. Vamos a la música, al corte, y ya estamos de regreso. Esto es Mambo Soul. Te amo.

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Ya tú sabes, las 11 de la mañana con 6 minutos, ¿eh? 11 con 6. Esta es tu mañana, la mañana acogida a través del dial 92.1 y www.radioacogida.cl también, ¿eh? Para toda la región y el país, Chile. Oye, chiquillos, mire, estaba viendo las informaciones a nivel nacional y me encontré con lo siguiente. Huyó escalando 17 pisos de un edificio. ¿Ya? Extranjero intentó quemar a su ex pareja en Santiago. Un violento caso de femicidio frustrado ocurrió la noche del martes en un edificio de Santiago, específicamente en la calle Santa Isabel. Hasta el piso 17 del recinto llegó un ciudadano venezolano, 35 años, quien comenzó a discutir con su expareja de la misma nacionalidad. Portaba dos botellas con acelerante, las que roció a la mujer y a una sobrina de ella. Luego les prendió fuego, ante lo cual las víctimas huyeron por el pasillo del edificio siendo auxiliadas por vecinos. Mientras que el sujeto continuó con su acción e incendió todo el departamento. Las víctimas lograron arrancar hacia el pasillo del edificio con ayuda de vecinos, quienes les rocían agua para apagar el fuego. El imputado finalmente rocía combustible en todo el departamento y le prende fuego, generando un incendio que destruyó el departamento por dentro, por completo. El sujeto arranca por los balcones del departamento y baja de balcón en balcón hasta los primeros pisos, desde donde se da a la fuga, señaló Felipe Olivares, de la Fiscalía Centro Norte. A raíz de lo ocurrido, la expareja del hombre resultó con un 22% de su cuerpo quemado, aunque fuera de riesgo vital. Su sobrina resultó con quemaduras menores, lesiones de carácter leve, también en piernas y brazos. Estaríamos hablando de dos ilícitos bastante graves: un femicidio en grado de desarrollo frustrado y un incendio en lugar habitado, sentenció el persecutor. Bueno, lamentable, pues, lamentable. Las 11 de la mañana con 8 minutos. Cuenta conmigo, nos canta Alex Ubago con Luis Fonsi.

cuenta conmigo. Oye, qué rico, qué rico. Se lo digo por experiencia, ya, en el último tiempo. Escuchar eso, escuchar que te digan, viejo, cuenta conmigo. Ya. Y aún más, voy a decir algo que, no sé, tómelo como usted quiera, pero tómelo a bien, ya, tómelo a bien. Ni siquiera uno está, yo le estoy hablando ni siquiera de que venga a lo mejor de alguien muy cercano a usted o a mí. Le estoy hablando de gente que, o personas que, claro, uno los tiene como, diciendo la verdad, entre comillas, amigos o amigo o amiga. Pero que cuando pasan esos momentos en que incluso usted no quiere hablar con nadie, pero ahí aparece ese amigo, aparece esa amiga. Y llega y te dice, oye, cuenta conmigo, aquí estoy, para lo que sea. Y cuando ese amigo o esa amiga de verdad te dice eso, o sea, de repente hasta quedáis igual choqueado, porque, o sea, nunca pensé o nunca pensaste de que aquel que entre comillas lo tenías como amigo te dice eso. Y al revés, po, al revés. Ese amigo que estaba ahí, esa amiga que estaba ahí, pero en ese momento desaparece o desaparecen. Cosas que pasan en nuestra vida, ¿va? Las 11 de la mañana con 15 minutos. Me fui en la profunda. Es que me gustó la canción. No lo había escuchado, ¿eh? No lo había escuchado. Me llamó la atención el título de la canción. Cuenta conmigo. ¿Ya? Cuenta conmigo. También yo creo que, a ver, es, a veces nos cuesta poder asimilar ese cuenta conmigo, ¿ya? Y también tomarlo de una forma en que no me aproveche de ese cuenta conmigo, ¿ya? Entonces, oye, el tema pasa después a otro tema, a otra cosa, y que tiene que ver con que después, no sé, te sientes como un poco en deuda con ese amigo o con esa amiga, ¿ya? Yo a esta hora, bueno, saludo ya muy especialmente a aquellos amigos y amigas que te dicen o que dijeron en su momento, cuenta conmigo, ¿eh? Así que un saludito, pero muy, muy especial, muy especial. Y como dije, ni siquiera estoy hablando, porque amigo puede ser un familiar también, ¿ya? O amiga, un familiar también. Pero esos son los pocos, son los menos. ¿O no? Bueno, si alguien tiene lo contrario, bien, pues bien, bien, ¿ya? Pero cuando uno escucha a alguien, lo que más se escucha es decir, oye, mi familia, lamentablemente, no lo veo por ninguna parte. ¿Ya? Pero cuando me necesitan, o sea, entonces eso deja, no sé. Ya, pero eso. Las 11 de la mañana con 17 minutos. Oye, un saludo para, porque hay locales comerciales acá que tienen la radio, ¿ah? ¿Eh? O sea, han mantenido en el tiempo con la radio ahí sintonizada en el local. Hay un local que no lo voy a nombrar porque publicidad, no estamos en condiciones para pasar publicidad gratis, ¿po? ¿Ya? Así que le hago un llamadito ahí al dueño del supermercado que está en sintonía. Ayer paso una vez en cuando a comprar a este supermercado. Ayer pasé a comprar algo que no encontré en ninguna otra parte. ¿Ya? Y lo tenía. Sí, sí lo tenía. Y me sorprendió porque ya
yo cachaba más o menos cuánto costaba en los otros locales, si hubiese habido o cuánto hubo. Y me sorprendió porque no estaba caro, ¿eh? Y dicen que es caro en ese supermercado. ¿Ya? Pucha, un llamadito al dueño, del supermercado. Tome publicidad acá en la radio, colabore con una o con dos publicidades, ¿por qué le cuesta? ¿Ah? Yo sé que sacarle algo es difícil, ¿ya? Porque lo conozco. Y me hago responsable de lo que digo. Es como rasguñar un vidrio, po. Un saludo ahí, no lo voy a nombrar, no lo voy a nombrar. Así que un saludito para quien estaba atendiendo ayer, no sé si estará a esta hora atendiendo ahí, ya, el turno de esta hora. Me hizo el comentario sobre lo que yo ayer hablaba sobre el tema de la atención a público, al usuario, ya, que es rico llegar a un lugar y que la persona que está detrás del mostrador sea donde sea, ya, sea agradable, buenos días, buenas tardes, y si ya, bueno, hay un conocimiento de persona y todo el tema, cómo está y todo el tema, ya. Pero ella, porque una mujer, me decía, pero también Don Ross me decía, también hay gente que viene a comprar o que llega a comprar y, oiga, dan puras ganas de pescar el producto y tirárselo por la cara, po. Y tiene razón, pues. Yo le doy la razón, ¿ya? Alguien que estuvo negocio, que atendió, que ya, fui vendedor en Santiago. ¿Ya? Claro, hay diferentes clientes de distintas formas. Es lo que uno aprendió, lo que aprendió en el transcurso del tiempo, tema de ventas. Para atender a personas, para ser vendedor o atender a la gente, hay que entender también y saber de que cada persona tiene un carácter distinto, ¿ya? Un carácter distinto. Y una cosa que hay que decirle, para atender a público hay que tener esa habilidad, ¿ya? Si usted quiere llamarlo talento, habilidad, como usted quiera, ¿ya? Pero hay que tener carisma, hay que aprender a hablarle al cliente. Si yo veo que el cliente tiene la cara media agria, media allá, y que a lo mejor cuesta entrar, hay que buscarle la forma, po. Ya, hay que buscarle la forma, sí, y hay, sí. O sea, hay recursos como para poder llegar a esa gente. Yo siempre me acuerdo de unos vecinos en Santiago, precisamente, ya, que no había caso, y estaban vecinos, o sea, nos separaba la reja nomás, po, ya, porque ellos vivían en el otro departamento. Entonces nos separaba la rejita nomás, po. Y siempre nos veíamos porque ya ella salía al patio, ya y salíamos y ya, y, o cuando salíamos a la calle, de repente ellos iban entrando y nosotros íbamos saliendo y viceversa. Y no lográbamos nunca poder tener por lo menos los días a las tardes, po, ¿ya? Y bueno, sucedió algo especial en la cual aprovechamos. Y de ahí después, oiga, espectacular, po. Hasta tomamos mate juntos. ¿Ya? Pero eso se da también en el tiempo, ¿eh? Y para eso. Entonces, cuando usted vaya a comprar a un lugar, tome en cuenta de que detrás del mostrador hay una persona. Ya, hay una persona. Sea hombre o mujer. Que tienes problemas como todos. Que las mamitas principalmente, las mujeres,
yo siempre destaco eso, ya, que tienen un rol bastante cargado. ¿Por qué? Porque además de trabajar, salir a trabajar, ya, tuvieron que levantarse muy temprano para dejar algunas cosas listas en la casa, como por ejemplo ayudar que el hijo o la hija salga temprano porque tiene que ir al colegio, ya. Entonces hay una carga diferente al hombre, pues. El hombre llega, se levanta, se saca la, ya, y listo, se viste y nos vemos en la tarde de vuelta, listo. Llegó en la tarde, yo sé que no todos, en la tarde llegó y ya se sentó esperando que le sirvan, ya. Así que yo de verdad que siempre le he sacado el sombrero a las mujeres. Y siempre ese tema, pues ese tema de que de los mismos pares, cuando me refiero a los mismos pares, las mismas mujeres, le preguntan a la vecina, le preguntan a la amiga, oye, ¿usted trabaja? Como que en la casa no hicieran nada. ¿Ah? Como en la casa, la verdad que yo, como digo, le saco el sombrero a las mujeres, porque trabajan, no trabajan solo para uno, sino que trabajan para dos, tres, cuatro en la casa, pues. Pues está el marido y están los hijos, ¿ah? Entonces, haciendo el aseo, lavando la loza, lavando la ropa, haciendo las camas, limpiando la casa, sacándole la... Un saludito para las chiquillas que están en sintonía. Y que ojalá en la casa, amiga mía, le digan, cuenta conmigo. Por lo menos en la casa. Por lo menos en la casa. Oye, vamos con otro temita musical cuando ya son las 11 con 25 minutos. Esto es Juanes y Sebastián Yatra. Bonita, bonita, bonita, sí.

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1: Son las 11 y 30 minutos.
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0: Las 11 de la mañana con 35 minutos. 1, 2, 3, mano para arriba, mano para abajo. Oye, ahí estaba símbolo, ¿eh? Me llamó la atención esto. Yo no sé si usted escuchó o vio estos días una información que se vio desde Argentina con su presidente Milei. No hay plata, no hay plata. Oye, donde quiere ya sacar un dictamen en Argentina para expulsar, ¿ya?, a quienes insulten al gobierno y a Argentina. Sí, ¿ya? Mira, hasta podría ser, pero si es que fuera una cosa muy, no sé, muy violenta, muy de preocupación ciudadana, ¿ya? Pero resulta que el título de hoy dice, o de ayer, como usted quiera: Brasil retira a su embajador en Argentina y baja la relación por los insultos de Milei a Lula. ¿Ya? La sucesión de declaraciones del presidente de Argentina, Javier Milei, contra su par de Brasil, Luis Ignacio Lula da Silva, incluidas en el RAI mediático del fin de semana, colmaron la paciencia del gobierno brasileño. Luego de citarlo a llamar, el canciller brasileño Mauro Vieira le entregó al embajador argentino Daniel Raimund una protesta formal con una decisión incluida. Brasil rebajará por primera vez en décadas su vínculo con Argentina a nivel de encargado de negocios y pospone sin fecha el regreso del embajador Julio Vitelli a Buenos Aires. Dice: tuvimos mucha paciencia, no contestamos, pero creemos que la reiteración de ofensas hacia el presidente hacen inevitable esta decisión, comunicaron al diario La Nación desde el gobierno de Brasil. Se desconoce hasta el momento si Argentina actuará en consecuencia y también ordenará el regreso de su embajador de Brasil. Pues el enojo del presidente de Brasil se potenció con las últimas tres apariciones mediáticas de Milei, en las que reiteró que considera a Lula como ladrón y presidario. ¿Ya? Explicó tanto en La Nación como un radio Mitre y en una entrevista en el stream de la casa hoy por la mañana, que se basaba en que la condena a Lula fue anulada por un error administrativo de la justicia de ese país, refiriéndose a la justicia de Brasil, sin demostrar la inocencia del mandatario brasileño. Tengo formas horribles, pero digo la verdad, se justificó el mandatario argentino. Milei, pues. Ya, Milei. A su ley, pues. A su ley. En nuestro país, mega reforma superó, la última votación. Se aprobó controversial mecanismo de compensación a municipios, que fue lo que quedó stand-by antes de la semana distrital, pues, ¿ya? En lo que fue la última votación del proyecto de reconstrucción nacional, el Senado aprobó por 27 votos a favor y 22 en contra el informe de la comisión mixta que fijó el mecanismo de compensación fiscal a los municipios por la exención ya del pago de contribuciones establecido en la mega reforma. Recordemos que luego de que el ministro de Hacienda, Jorge Quirós, lograra un acuerdo con los senadores Matías Walker y Sergio Gaona, UDI, quienes buscaban asegurar gestiones para la reconstrucción de las regiones de Atacama y Coquimbo, ya se rumoreaba que el gobierno tenía los votos para asegurar el avance del proyecto. ¿Ya? Esto hay que tomarlo en cuenta, amiga mía, ¿eh? Y amigo mío. Sí, pues. No solamente este gobierno, sino que todos los gobiernos, ¿ya? Y no solo en nuestro país. Entonces se hace en todos lados. Ahí muñequea, como decimos en buen chileno, muñequea, ¿no es cierto? Para llegar a los votos que necesita, ¿ya? Para que prueben, en este caso, la mega reforma, pues. Esta idea tomó más fuerza después de que, además, el senador Pedro Araya, PPD, confirmara su voto a favor del mecanismo, luego de sostener conversaciones con alcaldes y con el viceministro del Interior y secretario de Estado, Claudio Alvarado. Ahora finalmente se confirmó el avance de la norma, pese a la inhabilitación del senador Fidel Espinosa, PS, que no tuvo mayores efectos en la votación. Con ello, la denominada mega reforma sale del Congreso. La discusión por compensación a municipios, recordemos que durante la tramitación de la norma, desde la oposición se remarcó una misma postura, que el gobierno no estaba abierto al diálogo. Los mandamases de los partidos de oposición buscaban que el Ejecutivo pudiera modificar el mecanismo de compensación a los municipios a través de un veto aditivo, dirigiendo los dineros al Fondo Común Municipal. Sin embargo, no encontraron una respuesta positiva desde el gobierno. En ese sentido, desde el gobierno, valga la redundancia de la palabra, se recalcó que de no aprobarse el mecanismo al que llegó la mixta en el corto plazo, no habría compensación. Esa disyuntiva ante la incertidumbre de los municipios respecto de los recursos que se iban a perder motivó el voto a favor de la mega reforma de Araya. Ajá. Así se maneja esto, pues, ¿eh? Eso sí, el gobierno sí comprometió que un tercio de la sobretasa de 1.5 a la invariabilidad tributaria se podría destinar al Fondo Común Municipal. Cuidado con esto. Aquí hay una palabra bien decidora e importante que podemos pasarla por alto. Dice, escuche bien, el gobierno sí comprometió que un tercio de la sobretasa de 1.5% a la invariabilidad tributaria, escuche bien, se podría, importante esa palabra, se podría destinar al Fondo Común Municipal, sin especificar cuál sería la vía para garantizar esos fondos, que podría ser a través de una ley o una discusión anual en la ley de presupuesto. Importante eso, ¿eh? Hay que tenerlo en cuenta. Cabe destacar que la discusión también la protagonizaron alcaldes, que se vieron divididos por el informe de la mixta. Pese a reclamos de jefes comunales de oposición, como Tomás Bodanovic, que calificó de injusta y regresiva la política, 174 alcaldes firmaron una declaración en que respaldaron la propuesta de compensación. La mega reforma. Bueno, aquí vamos a ver si este gobierno, realmente, vamos a ver si sus palabras se pueden ver en algunos años más, porque esto no se va a ver, aquí no se va a ver algo la otra semana, de aquí a fin de mes, de aquí a fin de año, ya no, o sea, aquí estamos hablando de que vamos a ver cómo se viene la mano realmente de esta mega reforma, aunque uno podría, yo la verdad que yo siempre lo digo, ignorante en el tema. Pero cuando uno comienza a ver esto y comienza a leer y comienza a interiorizarse un poco, asusta un poquito. ¿Qué quiere que les diga? Asusta un poquito, ¿ya? Asusta un poquito. Veamos qué es lo que va a pasar en los próximos años, tomando en cuenta de que no lo digo yo, sino que lo han dicho muchos y que tienen injerencia también en el gobierno, en que las repercusiones, para bien o para mal, pueden pasar alrededor de unos, por lo menos, 7 años para ver realmente si esta mega reforma cumple con lo que supuestamente se dice, ¿eh? Y que la vamos a tener por alrededor de 4 o 5 gobiernos más. No es menor, no es menor. Destacar que es un cambio, es una reforma nunca antes hecho en Chile. O sea, estamos hablando de algo bastante, bastante grande, ¿ya? Así que vamos a ver, pues. Déjeme decirle de forma personal, yo tengo mis suspicacias, ¿ya? Será para una próxima oportunidad comentar. Chiquillos, las 11 de la mañana con 46 minutos. Vamos con un temita musical. Este es Fulanito, ¿ah? Este es Fulanito. Así es que vivo yo, pues. Sí, pues. Así nomás.
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11:52 de la mañana. ¿Ah? Yo hago Vasconcelos, huellas. Oye, me llamó la atención esto, ya porque podríamos tener complicaciones de conectividad. Ya. Lo siguiente. El proyecto, ya fibra óptica nacional, el proyecto para conectar Chile que complica a la compañía UOM. O sea, igual me complica a mí. Aunque usted no lo crea, porque yo soy usuario y cliente de WOM. Yo sé que usted a lo mejor igual. ¿Ya? Bueno, dice que la Subtel ordenó el cobro de garantías a la empresa por $14 millones. Ay, ay, ay. Producto de incumplimientos graves, persistentes y transversales por la compañía WOM. Veamos. Pero para que lo entendamos bien, escuche bien. La decisión de la Subsecretaría de Telecomunicaciones, Subtel, de cobrar íntegramente las garantías entregadas por WOM puso bajo la lupa a la fibra óptica nacional, conocida como FON, uno de los principales proyectos de infraestructura digital impulsados por el Estado durante los últimos años. La autoridad ordenó este lunes ejecutar garantías por 410 unidades de fomento, equivalente a cerca de 13 mil millones. Y que también, ¿no es cierto?, en dólares serían como 14 millones de dólares. Luego de constatar que ninguna de las 5 macrozonas operadas por la compañía WOM, alcanzó el nivel mínimo de servicios comprometido con el Estado. La autoridad acusa fallas graves, persistentes y transversales por parte de la compañía. Pero, ¿qué es exactamente la FON y por qué su funcionamiento resulta relevante? La fibra óptica nacional es una red de aproximadamente 10.000 kilómetros de extensión desarrollada para conectar distintas zonas del país entre las regiones de Arica, Parinacota y Los Lagos. Su función es operar como una carretera digital de alta capacidad sobre la cual distintas empresas de telecomunicaciones pueden desplegar sus propios servicios. A diferencia de una red destinada directamente a los hogares, la FON funciona como una infraestructura de transporte mayorista, abierta y compartida. Esto permite que compañías de telecomunicaciones arrienden capacidad para entregar internet y otros servicios a los usuarios finales, sin tener que instalar una nueva red de fibra óptica desde cero. El proyecto busca reducir las brechas de conectividad que afecta especialmente a comunidades rurales, localidades aisladas y territorios donde el despliegue de infraestructura privada resulta menos atractivo económicamente. El concurso público para desarrollar la red fue abierto por Subtel en el año 2019 a través del Consejo de Desarrollo de Telecomunicaciones. Así, el Estado destinó subsidios por más de 80.000 millones de pesos para financiar la infraestructura en distintas macrozonas regionales. El proyecto contemplaba beneficiar a cerca de 200 comunas y aproximadamente 3 millones de habitantes. Las concesiones fueron distribuidas entre UOM y Telefónica Empresas Chile, actual Milicom. UOM se adjudicó las macrozonas de Arica y Parinacota Norte, Centro Norte, Centro y Centro Sur. En conjunto, estas abarcan territorios de 10 regiones desde Arica y Parinacota hasta Biobío. Por estas 5 zonas, la compañía recibió subsidios por más de 52 millones de pesos. 52 mil, ¿ah? No millones, o sea, no 52 millones, sino que 52 mil millones de pesos. Telefónica, en tanto, quedó a cargo de la macrozona de Tarapacá y Sur, esta última comprendida por la Araucanía, los ríos y los lagos.
La compañía comenzó durante el 2022 la instalación de la infraestructura correspondiente a sus 5 macrozonas y en el 2025 informó que había completado el despliegue. En total, la red operada por WOM alcanzó 7.553 kilómetros de fibra óptica y contempló 161 comunas distribuidas en 10 regiones. Sin embargo, la instalación de los cables era solo una parte de las obligaciones asumidas. Las bases del proyecto exigían que la infraestructura se mantuviera disponible al menos durante el 98% del año en cada macrozona. Esto explica que los nodos, enlaces y equipos que componen la red debían permanecer operativos de manera prácticamente continua, permanente. Según la fiscalización de la Subtel, ese estándar no se cumplió en ninguna de las 5 zonas. Los datos entregados por la propia compañía mostraron una disponibilidad de un 72,94% en Arica, Parinacota, y un 78,39% en la macrozona norte. En Centro Norte, Centro y Centro Sur, los registros fluctuaron entre el 90,32% y 95,76%. Pese a ser superiores, también se ubicaron por debajo del mínimo de 98% establecido en las bases. Ay, ay, ay. La revisión de la autoridad detectó además la caída de 38 nodos de acceso y distribución ubicados en las regiones de Arica y Parinacota, Antofagasta, Atacama, Coquimbo y Maule. Estos equipos presentaban pérdida total de gestión y alarmas críticas de comunicación. Otro de los principales cuestionamientos se relacionó con la fórmula utilizada por WOM para calcular la disponibilidad de la red. Subtel concluyó que la empresa aplicó una metodología, distinta de la aprobada originalmente para el proyecto. La fórmula incorporaba elementos adicionales que reducían la incidencia de los periodos de falla. La fiscalización también identificó falencias en la gestión, notificación, seguimiento, trazabilidad y cierre de incidentes. A ello se sumó que la revisión no permitió acreditar la entrega de los reportes financieros anuales exigidos por las 5 macrozonas. En tanto, el cobro de la millonaria multa no significa que WOM pueda abandonar el proyecto, sino que la compañía deberá continuar operando, manteniendo y normalizando la infraestructura. Además, contará con un plazo de 30 días hábiles desde la notificación para presentar nuevas garantías. La subsecretaria de Telecomunicaciones, Romina Garrido, sostuvo que la decisión busca reforzar la fiscalización y asegurar el uso adecuado de los recursos públicos. No puede haber espacio para incumplimientos en infraestructura

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1: Son las 12:02.
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Las 12 horas con 10 minutos, 12 con 10. Recuerde que esta es su mañana, la mañana acogida, a través del dial 92.1 y también a través de www.radioacogida.cl. Registro de Huemul confirma presencia de un corredor biológico en Cochabamba. Al mismo Huemul macho desplazándose, bueno, que se muestra en un video, una imagen, ya al mismo Huemul desplazándose entre dos valles cordilleranos del fondo Puchehuin, así tal cual, separados por cerca de 6 kilómetros en la comuna de Cochamó. Esto fue captado por cámaras, ya, y dice, confirmando por primera vez la conectividad entre ambos sectores. La investigación fue desarrollada entre enero y abril de este año en la cuenca del río Manso por la organización Puelo Patagonia, que actualmente administra el predio adquirido en diciembre del 2025 gracias al aporte de personas de Chile y el extranjero, con el objetivo de transformarlo en un área protegida permanente. El hallazgo constituye la primera evidencia directa de que un mismo ejemplar utiliza distintos sectores de las 133.000 hectáreas que conforman Puchehuin, reforzando la importancia de este territorio como parte de un corredor biológico de más de 1,6 millones de hectáreas que conecta ecosistemas protegidos de Chile y Argentina. Durante el monitoreo se obtuvieron 52 imágenes que permitieron identificar a 11 huemules distintos, 8 machos y 3 hembras. Uno de ellos llamó especialmente la atención de los investigadores, gracias a una característica única en sus astas, ¿ya?, o en los cuernos. Un pequeño cuerno, ¿ya?, adicional en la parte superior de su asta derecha, fue posible confirmar que se trataba del mismo macho registrado en dos valles diferentes, con registros obtenidos entre el 13 de enero y el 26 de febrero. Si bien la distancia lineal entre ambos puntos alcanza aproximadamente 6 kilómetros, los especialistas indican que el recorrido real pudo haber sido considerablemente mayor debido a las pendientes y características propias de la cordillera. Además, el ejemplar fue observado siguiendo a una hembra en 3 de los 5 registros donde aparecieron parejas de huemul, un comportamiento asociado al periodo reproductivo de la especie, lo que sugiere que su desplazamiento pudo estar relacionado con la búsqueda de una pareja. Oye, caminó harto el hombre para buscar una parejita, sí, vos. ¿Ya? Sí, hartos kilómetros, ya. Vamos con un tema musical y estamos de regreso. Las 12 con 13 minutos. Esto es Romeo Santo, Bella y Sensual. 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

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A las 12:21, 12:21, 12:21. Estamos a través del dial 92.1 compartiendo junto a ustedes en esta tarde. Ya pues, sí, pues si ya son las pasadas las 12, podríamos haber dicho muy buenos días, buenas tardes, ¿ya? Pero eso. Ayer me encontré con mi suboficial Cárcamo, ya de Carabineros, jefe de Carabineros de la comuna. Por ahí tenemos pactado una entrevista, pero con el Octallino Noticias, para el próximo lunes. Pero lo vamos a invitar acá a la radio para que vengan y podamos conversar un poco acá un día en la mañana, ¿eh? Así que lo vamos a comprometer ahí a que esté con nosotros acá, ¿ya? Para que usted también, ¿no es cierto?, se interiorice un poco de Carabineros en Puerto Octay, en la comuna, tanto en Cascada, Rupanco y acá la tenencia de Puerto Octay, ¿eh? Creo que es bueno hacer ese contacto, ¿eh? Es bueno tener ese contacto con Carabineros para informarnos un poco de la situación, cómo está el orden, aunque nuestra comuna se caracteriza por ser una comuna tranquila, ¿eh? Y no sé si está de acuerdo usted, pero normalmente cuando pasa algo acá estamos hablando de gente de fuera, o sea, de quienes no son de la comuna, ¿ya? En distintos ámbitos. Entonces, normalmente yo diría que el 99,9%, casi el 100%, que pase algo acá es gente de afuera, pues, ¿ya? Yo lo digo, lo digo en todos lados, cuando conversamos de seguridad, cuando conversamos así con amigos o en alguna entrevista por ahí, en alguna radio, en donde vaya, o con mis colegas con los cuales converso siempre acá en la región. Nosotros en Puerto Octay realmente no tenemos delincuencia. Ya tenemos otras cosas. Que se ha tratado de a lo mejor no se ha tratado de la mejor manera y que tiene que ver con la droga, po. Yo sé que cuesta hablar de este tema, ya cuesta hablar del tema de la droga, y cuando hablo de la droga no solamente estamos hablando de marihuana, de cocaína, de ya no solamente de ese tipo de sustancia o ese tipo de droga, sino que también estamos hablando de alcoholismo, ya. Igual es una droga el alcoholismo. Entonces, lamentablemente eso no es nuestra, ahí yo creo que estamos al debe acá en nuestra comuna, ¿eh? Que no se ha tratado como corresponde. Bueno, y no solo en nuestra comuna, ya, no solo en nuestra comuna, pero yo hablo como un octallino, ¿verdad? Creo que es bueno que en algún momento las autoridades se te tomen carta en el asunto. ¿Para qué esperar a que esto a lo mejor se masifique y después sea un problema muy, pero muy difícil de lograr solucionarlo, ¿eh? Así que, bueno, debemos agradecer, porque acá en Octay usted puede caminar a la hora que usted quiera en la noche y no le va a pasar nada, po, ¿ya? No le va a pasar nada, po. Ni los perritos le van a salir a ladrar en la noche. ¿Ya? Así que damos gracias a Dios por eso, ¿eh? Por la tranquilidad que nosotros tenemos acá todavía en nuestra comuna. No así Purranque, no así Frutillar, con los que tenemos, por supuesto, límites, ¿ya? Con los que no así Puyehue, Entrelagua, aunque Entrelagua es mucho menor también que Purranque y Frutillar. Osorno, es otra cosa, ¿ya? Así que a disfrutar de lo que tenemos hoy día, ¿eh? De lo que tenemos hoy día en nuestra comuna. Vamos con uno que se volvió como el humorista este, ¿ya? Crítico político hoy día, ¿eh? Pero vamos mejor a la canción, pues. Tengo un amor. Nos canta Pablo Herrera.

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0: Las 12:37, me río esta canción.
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0: Ya. Las 12:39, 12:39, la canción. Bueno, ¿más de alguien se la cree, Simo? Sí, o sí. Hoy conozco ahí varios que se la creen. Ay, las 12:37. Oye, saluditos ahí a quienes comparten con nosotros. Vamos con un temita del recuerdo. Vamos con temitas del recuerdo. Mire, me encontré con Albert Hammond. ¿Quién no se acuerda de Albert Hammond? Sí, pues. Y con esta, con una de sus, con uno de sus éxitos, pues, ¿eh? Échame a mí la culpa. Sí, yo apechugo nomás. Sí, échame a mí la culpa nomás.

Me olvido bajarle el volumen acá, igual. Como les dije, cuando salgo del aire y pongo música, acá le subo el retorno. Las 12 con 45 minutos. Chica de humo, ahí estaba Emanuela. Sí, vos junto a nosotros en esta hora. Ya comenzando también a prepararnos, a ir cerrando la mañana junto a usted. Oye, un saludito para la carpa municipal que está al lado del Banco Estado. No sé si en una de esas están en sintonía, no sé. Nunca sabemos, ¿verdad? Esto de la radio a mí siempre me ha gustado desde que inicié por ahí cercanía con la radio. Después tuvimos la posibilidad de entrar a esta caja mágica, ¿ya? Que nos lleva a través del aire, ¿no es cierto? Nos lleva a los hogares. Y podemos estar ahí, en la cocina, en el living, en el comedor o incluso en el dormitorio, ¿ah? A través de esto. Esto es mágico, ¿verdad? Por eso me gusta las comunicaciones. Siempre desde la primera vez y entendí un poco las comunicaciones, ¿verdad? Que uno llega donde uno nunca se imagina, ¿ya? Está. A mí la radio me ha sorprendido. Y también, bueno, a través de internet, ¿no es cierto? A través del Octallino Noticias también. Sorprendido porque uno no, de verdad que de repente le hablan de un lugar que uno nunca se imaginó, ¿ya? O no se imagina. Entonces, es la magia de estos medios de comunicación, tanto radial como digital, ¿ya? Por eso me gusta, por eso me gusta. Así que un saludo para las chiquillas ahí de, ya porque la mayoría, yo diría que el 99,9% es mujeres, pues. Si hay dos hombres ahí es mucho, ¿ya? Así que puras mujeres ahí. Así que un saludito para las chiquillas ahí de la carpa, ¿eh? Que ojalá estén en sintonía. Pues si están en sintonía, reciban el saludo de este humilde servidor, pues, ¿ya? Y por supuesto de su mañana, la mañana acogida, a través del dial 92.1. Vamos en la tercera jornada ya, tercer día, y esperamos. Como le he dicho, o lo he comentado, ya esta es una propuesta que tenemos hasta diciembre para poder, ojalá, ojalá, ojalá podamos seguir. Yo encantado, ya encantado, la verdad. Pero la radio tiene que sostenerse. Y para ello hago un llamado a los locales comerciales. Pidan que los visite, yo voy, no tengo problema, yo voy, ¿ya? Y conversamos. Por supuesto, claro, la publicidad tiene un costo como en todo medio de comunicación. Ahora, el precio que nosotros tenemos acá comparado a otras comunas, aquí nomás al lado, Frutillar, por ejemplo, donde hay harta competencia, po, y acá tenemos un solo medio en cuanto a radio, ¿ya? No tenemos otra radio, otra competencia acá, entonces. Legalmente hablando, ya legal. Acá nosotros, por ejemplo, la radio factura, ya, así que no hay problema. Si usted quiere con factura, no hay problema, ya. Claro, porque es una radio legal, pues. Así que me dice nomás y me manda a buscar, me llama. Yo tengo el mismo número, ya no he cambiado. Como he dicho estos días, me dijeron en algún minuto, cambia ese número telefónico, cámbialo, cámbialo. No, ¿para qué? ¿Ah? Si otros quieren cambiar, allá ellos. ¿Ya? Así que tengo el mismo. Y si no lo tiene, lo puede buscar en Facebook, en el Octallino Noticias, ahí está el contacto. ¿Ya? Ya no es, hace rato que dejó de ser contacto personal. Sí, hace rato. Y ahí me escribe. Me dice, puede venir porque quiero ver la posibilidad de tomar espacio en la radio para apoyar la radio de esa manera. Usted decide si toma una, dos, tres, cuatro o los ocho espacios que tenemos, porque tenemos a las 9, 9:30, a las 10, 10:30, las 11, 11:30, las 12, 12:30, la 1, ¿por qué no?
¿ya? Ahí hay espacio para ustedes, ¿ya? Queridos amigos y amigas de locales comerciales. De esa manera usted puede apoyar que la radio realmente sea local y que ojalá lleguemos aquí a diciembre y ojalá ya tengamos ya, a mí me gustaría ya en, no sé, septiembre, octubre, a lo mejor tener a alguien que haga la tarde, los rancheros, de 2 a 4, ya, por lo menos, ya, y eso tiene un costo, tanto para la radio como para en el tema de que si hay una persona, a esa persona hay que pagarle, ya, y hay que pagarle lo justo. Entonces, para eso necesitamos, por supuesto, los auspiciadores, ya, porque así se sostiene la radio, con auspiciadores. Vamos con un temita musical, ¿sí? Vamos con un tema musical. Vamos con Pandora. Pandora, pues. Pandora. Cuando tú no estás conmigo.

Ay, cuando tú no estás. Oh, así. ¿Ah? Las 12:54, 12:54. Comenzamos a despedirnos. Darle las gracias por la sintonía, por estar ahí. A los que están vía online, ¿sí? Los que están vía online. Hay vía online, ¿no? Mire, llegamos a un. Mire, hoy día tuvimos un récord. Sí, batimos récord hoy día. Llegamos a tener 13 en algún minuto, ¿eh? 13. En este minuto hay 8. Pero llegamos a tener 13 conectados. Mira, qué bueno, qué rico. ¿Ah? Chiquillos, ustedes que están conectados ahí, ¿ya? Incluso incluso aquel que está ahí por zapear. Ya. Un saludito también, pues sí, pues, ¿eh? Le da saludos, ¿ya? Sí, pues. Le da mi saludo, ¿no? Así está. Estamos ok, ¿ah? ¿Eh? Yo mientras tanto, yo acá, mientras yo les estoy hablando, yo estoy viendo el tema de el corte publicitario que viene al término de su mañana, la mañana acogida, ¿eh? Así que gracias por la sintonía, gracias por compartir con nosotros en esta mañana de día miércoles. Miércoles 5 de agosto. Sí, 5 de agosto. ¿Quién está de santo hoy día? ¿Quién está de santo?

Oye, tenemos de Santo a Osvaldo y a las Nieves. Sí, vos. Osvaldo de las Nieves puede ser igual, sí. ¿Ya? Así que los Osvaldo, un saludito muy especial, ya que lo pase bien. Y si hay alguna nieve por ahí, igual, pues, igual. Sí, pues, si puede haber alguna nieve que esté en sintonía, ya, ya sea a través del dial 92.1 o a través de nuestra página web www.radioacogida.cl, y ahí usted va y busca, ¿no es cierto? Sintonice la radio aquí, algo así dice en la página, ¿ya? Y ahí usted pincha y se va a encontrar con las tres radios: Los Mormos, Puyehue y Puerto Octay. Así está el orden. Y ahí usted puede ya pinchar Puerto Octay y vamos a estar nosotros ahí todos los días. Bueno, no todos los días, de lunes a viernes, de 9 a 13 horas, 1 de la tarde, aquí en su mañana, La Mañana Acogida. 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Fueron en contacto, más 569-3968-6962, más 569-5150-5187, o el fijo 642-5544-80. Ya, chiquillos, ¿nos despedimos? ¿Sí? Hasta mañana. Ya, hasta mañana. Los dejo con María Jimena Pereira. Tu cariño se me va. Chao, chao. Hasta mañana.

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0: las autoridades de salud por el riesgo tóxico de las personas, los habitantes del sector norte de la capital. Es por eso que se ordenó evacuar un radio de 800 metros a la redonda. Además, se decidió suspender las clases de toda la comuna para esta jornada. El trabajo ha sido incesante durante toda esta mañana y el foco se ha puesto en unos contenedores de gas licuado que hasta ahora están siendo liberados su gas con llama para así evitar algún tipo de explosión o emergencia mayor. Está siendo monitoreado por personal de bomberos. Decíamos que este incendio además se propagó a una empresa adyacente, colindante, que también mantiene algún tipo de materiales químicos. Según se ha actualizado hace poco, el incendio, al no estar en una zona en donde se almacenaban químicos peligrosos, ya el riesgo para la salud de las personas ha disminuido considerablemente. Y donde resta parte de este incendio, ya se está atacando con personal de bomberos que ha ingresado a esta empresa. Eso sumado a el trabajo que ya les daba cuenta de estos contenedores de gas licuado al exterior de la empresa Panimex. Vamos a escuchar al comandante Carlos Cid del Cuerpo de Bomberos de Quilicura, que entregó una última actualización respecto al trabajo en esta emergencia.
1: De momento estamos bajando temperatura en algunos puntos, como son las bombonas que ustedes pueden ver que están a escasos metros del ingreso, que están con sus válvulas de alivio activadas y hay fuga de gas. Se mantiene con llama viva para tener control del gas. Por lo tanto, eso son labores de enfriamiento. Y al interior vamos a realizar la misma labor para lograr de alguna forma cortar alguna válvula e impedir que siga el escape de estos químicos que se mantienen al interior. Está circunscrito, estamos trabajando en algunos puntos donde aún mantenemos productos químicos trabajando.
0: Y la principal dificultad en el trabajo de bomberos fue la poca o inexistente información proporcionada por la empresa sobre qué tipo de productos químicos utilizaban, que además por ley debían estar a disposición de los organismos de emergencia. Desde la administración municipal indicaron que además de esta infracción, la empresa se negó a ser fiscalizada en abril de este año. Escuchamos a Mauricio Maldonado, administrador de la Municipalidad de Quilicura.
2: Nosotros solicitamos información a la empresa y no tuvimos una respuesta hasta tipín 3 de la mañana, donde llegaron representantes. Nosotros hemos realizado fiscalización, nos lo han dejado entrar y con eso nosotros hemos tenido pronunciamiento a la Seremi Salud para realizar una fiscalización. Cada empresa que usa sustancias químicas tiene que tener la declaración de las sustancias que utilizan y acá no estaban. Acá me acompaña el inspector municipal del área de medio ambiente, en la cual también realizó fiscalización acá en la empresa y le negaron el acceso.
0: Claro, además de esta denuncia que realizan desde la municipalidad, hablamos hace poco con la Seremi de Salud Metropolitana, quien indica que también la última fiscalización que se hizo fue a fines del año pasado, donde ya se habían cursado multas a esta empresa. Lo que se ha hecho ahora, se ha instruido un sanitario y se ha

0: la prohibición del funcionamiento de la empresa mientras dure esta investigación, investigación que podría determinar además el cierre definitivo de esta empresa. Recordemos que no es la primera vez que ocurre este tipo de emergencias acá. En 2013, 2014 y 2017 ya habían siniestros por los que se había multado a la empresa Panimex.
1: Una empresa con casi 7 décadas de trayectoria en el mercado químico chileno, que ha tenido estas 4 emergencias que tú referías en los últimos 13 años, que se dedica a la producción y comercialización de materias primas utilizadas principalmente en la industria del plástico, de las pinturas y de la química en general. Por eso es que ha provocado toda esta preocupación por la nube tóxica que generó el incendio durante, por lo menos, en las últimas 18 horas.
2: Sí, nosotros conversamos hace momentos atrás con la alcaldesa Bobadilla en Quilicura. Ella quiere que derechamente Panimex se vaya de esa comuna. Está pidiendo la aplicación de máximas sanciones por reiterados incumplimientos a la normativa vigente. Eso será resorte de esta indagatoria de la Seremi de Salud, un sumario que ya está en curso. Y entiendo que hace minutos la ministra de Salud, Maichu Malí, también se mostró a favor del cierre de la compañía. Eso ha dicho la autoridad del gobierno. La entrevista con la alcaldesa se puede revisar ahí en cooperativa.cl.
1: Felipe Cofré, gracias por la información desde Quilicura. Retomamos en un ratito con más.
0: Buenas tardes.
2: Vamos a la Araucanía, las consecuencias del último sistema frontal. Se espera la llegada del ministro Poduje a la zona de Angol, una de las más afectadas. Mientras sigue lloviendo ahí en Carahue, en Nueva Imperial, ya hay emergencia agrícola. Claudio Arévalo, buenas tardes.
3: ¿Qué tal, Rodrigo? Verónica, buenas tardes. Ya es un hecho, el gobierno a través del subsecretario de Agricultura, Francesco Venecián, confirmó que se declara a contar de hoy emergencia agrícola para la región de la Araucanía, esto es las provincias de Cautín y Malleco, ello en virtud de la situación que se está viviendo con más de 24.000 personas afectadas por inundaciones y mucha dificultad en los sectores rurales de conectividad, de caminos, problemas con el desborde de ríos, pero también con la alimentación para los animales y el aislamiento de familias en estos sectores rurales. En Carahue, justamente en el marco de la entrega de una ayuda que llegó desde Llanquihue y también un aporte entregado por la Sociedad de Fomento Agrícola, SOFO, en términos de grano, el subsecretario de Agricultura, Francesco Venecián, así dio cuenta de esta determinación que adopta el gobierno.
4: Hoy día, producto de lo mismo y de los informes técnicos que uno va haciendo en todas las regiones del país, donde se evalúa las condiciones climáticas, lluvias, saturación de suelo, productores afectados, es que se toma la decisión de declarar zona de emergencia agrícola a la Araucanía, y eso también nos va a permitir con el gobierno regional levantar recursos adicionales. Y por eso, cuando esta articulación entre lo público y lo privado nos permite hacer una primera entrega de alimentos.
3: Lo importante aquí, dijo el subsecretario de Agricultura, es que se puede traspasar fondos de emergencia específicamente para los sectores que hoy día están afectados aquí en la región de la Araucanía, que era una de las cuestiones que había solicitado, por ejemplo, el gobernador René Zafirio, también varios alcaldes y asociaciones de agricultores de la provincia de Malleco, todo en el marco de esta emergencia. Emergencia que, como bien lo apunta Rodrigo, no da tregua, sigue lloviendo desde cerca de las 9:30 de esta mañana con mucha dificultad en la zona de Carahue, también en Nueva Imperial. Los vecinos están pidiendo botes incluso para poder salir de sus casas. Hablamos con algunos de los afectados, los pasamos a escuchar.
5: Queremos ver la posibilidad de un bote para llevarle fardo a los caballos que están allá aislados. Les queda poco espacio ya ahí. Nos inundamos los que nunca nos inundábamos para acá, para el centro imperialito y para el otro lado, para allá. Bueno, algunos adultos mayores han salido donde los familiares están albergados y otros están en su casa todavía.
6: Lo he pasado muy mal, no lo he pasado bien porque, o sea, perdí mi camita, todas esas cosas. Es necesario, tengo sumida la casa en agua, todo eso. Y uno cuando le ha costado, sufre su vida.
3: El relato es dramático de parte de adultos mayores que también ven complicada su vida diariamente ahí en estos sectores de la costa en la región de la Araucanía. Llegó a la zona el ministro de Vivienda, Iván Poduje, tuvo reuniones en las últimas horas con algunas autoridades regionales. Estará durante la tarde de hoy en la ciudad de Angol recolectando, conociendo, imponiéndose de cómo está esta situación, los datos de las familias, y aquí hay una situación bien interesante respecto a que ya apuntó el ministro que podrían relocalizar a estas villas que se vieron afectadas producto del colapso de los ríos en la capital de la provincia de Malleco. Lo escuchamos.
7: Es posible que la solución sea, por las condiciones que se construyó eso, ya hace un buen tiempo, sea relocalizar. Pero tenemos que hablarlo en terreno, con la familia, hay que decirlo, los planos de riesgo de inundación no fueron aplicados en el caso de la Arboleda, no existía cuando se construyó ese conjunto, hoy día existen y tenemos que actualizar nuestro instrumento de planificación y este evento va a servir para ello. Si existían informes que alertaron de esto, vamos a ver qué responsabilidad podemos seguir ahí, pero no tengo la información ahora. Lo que sí sé es que las familias están muy angustiadas por razones que han vivido, por razones obvias, y por la condición topográfica y geográfica es posible que tengamos que relocalizar, cosa que voy a evaluar en terreno y con los estudios que hagamos.
3: El pronóstico, Verónica, Rodrigo, no es bueno. Se estima que continuará lloviendo durante esta tarde, incluso con viento en la noche, materia que por supuesto está siendo analizada también por Senapred en el marco de esta emergencia en la región de la Araucanía.
2: Claudio, gracias.
3: Buenas tardes.
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1: Volvemos a Santiago con información judicial, porque hasta ahora declara por primera vez la ex suprema Ángela Vivanco en el marco de la trama bielorrusa. Su defensa espera que el periodo de investigación termine durante este mes. Fernanda Ávila, buenas tardes.
9: ¿Qué tal? Buenas tardes. Pasadas las 9 de la mañana, la ex ministra de la Corte Suprema, Ángela Vivanco, llegó hasta las dependencias del OS-9 de Carabineros en la comuna de Providencia para declarar por primera vez en el marco de la investigación por la trama bielorrusa, en la que figura como imputada por presuntamente recibir coimas a cambios de fallos judiciales que favorecieron al consorcio Velas Movitech. Recordemos que Ángela Vivanco alcanzó a pasar más de 130 días en prisión preventiva y cumple la medida cautelar de arresto domiciliario total desde el 12 de junio. La ex suprema declaró estar tranquila y preparada. Escuchemos parte de sus declaraciones.
10: Tranquila, tengo conocimiento de la causa. Ya varias veces he dado declaraciones a la prensa sobre ella, así que tranquila y preparada para responder todo aquello que se me pregunte.
11: ¿Cuánto podría durar esta diligencia, Ángela? ¿Esperan declarar por varios días?
10: Puede ser por más de uno, no lo sabemos. Depende de cómo vayamos en la declaración.
11: ¿Cómo está usted a nivel personal?
10: Tranquila, tranquila, pero como digo, con temas de salud que he tenido que abordar.
11: ¿Ha podido conversar con Gonzalo? ¿Lo ha ido a visitar?
10: No.
9: Sí, una declaración que, como ella misma mencionaba, se podría extender por más de un día y que espera ser clave para que esta investigación se cierre en la fecha que se solicitó por parte de la defensa, que es para el próximo 13 de agosto. Escuchamos lo que mencionó su abogada, Patricia Alvarado.
12: Esta es una diligencia que pedimos nosotros. La señora Vivanco siempre ha estado dispuesta a colaborar. Ella siempre ha querido entregar su versión de los hechos y es por eso que nosotros fuimos los que solicitamos al Ministerio Público que pudiese ella prestar declaración y entregar los antecedentes que ella tiene respecto a los hechos que se le imputan.
11: ¿Esta es una diligencia con la que esperan que ya se pueda cerrar la investigación, que no se siga ampliando la del plazo?
12: Nosotros pedimos ya el cierre de investigación. Estamos peleando para que se mantenga la fecha que habían dado inicialmente el 13 de agosto. Todavía el tribunal no resuelve al respecto, pero nosotros instamos ya para que se termine o se cierre ya la investigación y se prosiga con lo que sigue.
9: Claro, sí, se podría seguir con el juicio oral de esta investigación. Esta declaración se da además antes de una audiencia que será el próximo 22 de septiembre, en donde se va a formalizar al abogado Gabriel Silver y se va a reformalizar a los otros integrantes de esta trama bielorrusa, entre ellas a la ex ministra Ángela Vivanco.
1: Eso, Fernanda Ávila con la información. Gracias, buenas tardes.
9: Buenas tardes.
2: Otra cosa, una actividad del Ministerio de Salud, se mostraron algunas cifras y se declara en la práctica la guerra al vapeo. Hay un hashtag incluso ahí, elige no vapear. Mucha gente joven que usa estos dispositivos, algunos con la falsa idea de que no hacen daño. Gloria Gutiérrez, buenas tardes.
13: ¿Qué tal, Rodrigo? Buenas tardes. Durante esta jornada, el Ministerio de Salud presentó los resultados de la encuesta mundial de tabaquismo en jóvenes aplicada a nivel nacional en todas las regiones del país en jóvenes de entre 13 y 15 años, que arrojó estas preocupantes cifras en torno al consumo de cigarrillos y de vapeadores. En cuanto al cigarro, 23% reconoció haber consumido alguna vez, mayor prevalencia en las mujeres, mientras que el 9,3% reconoce ser fumador en la actualidad. En el caso de los vapeadores, esta cifra sube. Es casi un 33% los que lo han probado en alguna oportunidad de su vida, mientras que el 14,8% reconoce haberlo hecho durante el último mes. Alarmantes cifras, así lo calificó la ministra de Salud, May Chomalí.
14: Sentimos de que estamos en una zona de altísimo riesgo para nuestros adolescentes, en términos que están iniciando el uso de cigarrillos y de cigarrillos electrónicos demasiado temprano, lo que va a predecir en un futuro altísimos riesgos para la salud física y para la salud mental. Quedamos muy preocupados sobre lo que estamos viendo, sobre una cifra de 2 dígitos. Esto es alarmante. Tenemos que hacer más esfuerzo de lo que se están haciendo para reducir el consumo tanto de cigarrillos tradicionales como vapeadores.
13: Otra cifra que deja este estudio, 33% de los jóvenes asegura que pudieron comprar cigarrillos en lugares establecidos a pesar de estar prohibido por ley. También un 58,8% de los estudiantes indicó que no ha realizado intentos para dejar de fumar, mientras que en cuanto a los fumadores pasivos, un 68,3% indica no estar seguro de que estar expuesto al humo del tabaco ajeno sea perjudicial para su salud. Sobre los componentes que contienen los vapeadores y por qué son tan peligrosos, escuchamos al doctor Juan Carlos Ríos, director ejecutivo del Centro de Información Toxicológica y Medicamentos de la Universidad Católica, y a la doctora Carolina Herrera, broncopulmonar y expresidenta de la Sociedad Chilena de Enfermedades Respiratorias.
15: Muchos diferentes tipos de compuestos. ¿Cuál es el primero que puede haber? Nicotina, altamente adictiva. La probabilidad de que un niño que ingiere este tipo, que vapea esto, sea después fumador, es 10 veces más. Después tenemos solventes que en esta edad tienes que pensar que en los 12, 13, 14 años el joven todavía está desarrollando su cerebro. Todos estos solventes son sustancias neurotóxicas. Tenemos el gran problema de los metales. Pasaban los metales al líquido y este era inhalado.
16: Mal llamados vapeadores porque no es vapor, es humo tóxico lo que expelen. Podría ser peor que un cigarrillo normal, puede tener muchísima más nicotina que 15 cajetillas de cigarrillos.
13: ¿Qué acciones planifica el MINSAL para afrontar esta situación? Por una parte, reforzar las fiscalizaciones en torno a los puntos de venta, que no se les entregue, no se les venda estos productos a menores de edad, además de el trabajo en una nueva regularización que revise el tema de los aditivos que se le incorporan a los vapeadores y que los hace más atractivos, sobre todo para la población joven.
2: Actual. Gloria, gracias.
13: Buenas tardes.
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1: De Bostiña, de la U, que va a la cancha por Copa Chile, de Tabilo, de todo nos viene a contar Rodrigo Contreras. ¿Cómo estás? Buenas tardes.
19: Hola Vero, Rodrigo, ¿qué tal? ¿Cómo están? Hola. Exactamente, hoy tendrá recepción multitudinaria Bocinha en el Estadio Monumental. 5:00 p.m. la cita, donde ya Colo Colo ha confirmado que, además de ser presentado ante la gente, ya hay canjeadas 20.000 entradas. Se esperan 25.000 a 30.000 personas hoy en el Monumental para ver a Bocinha saludando a la gente. También habrá show musical, donde se anuncia a Juan Sativo, que fue fundador de Tiro de Gracia, y a Garras de Amor, entre los artistas que estarán allí.
1: Se va a poder bailar, dices tú.
19: Sí.
1: ¿Te gusta?
19: Sí. Bueno, ya son chilenos los de Garras de Amor, llevan muchos años acá, radicados en nuestro país. Argentinos ellos. Ya pues, así que habrá show musical hoy, festejo total para recibir a Bocinha como nuevo jugador de Colo-Colo.
2: Debe ser bueno para el baile, Bocinha.
19: ¿En Cabo Verde? ¿Qué música bailarán?
2: Reggae. Yo me lo imagino así como vacilando a Bob Marley.
19: Puede ser.
2: Lo pienso.
19: Puede ser.
2: En una playa, porque entiendo que juega boli playa además.
19: Sí.
2: El instructor
19: profesor de boli, sí. ¿Veste? Sí, puede
1: lo
19: ser.
1: Lo encontré tan piola que no sé si bailará, pero sí, seguro.
19: Bien. Pues. Ya pues,
1: todo el mundo baila algo.
19: Ahí estaremos en la tarde junto a Rodrigo Gómez para contarles de la recepción a Buciña. La U va a la cancha hoy a las 6 de la tarde por la Copa Chile, cerrando la fase de grupos. La U no está asegurada en octavos de final, debe empatar como mínimo para asegurar ese boleto. Si pierde, la verdad por la diferencia de goles es muy complicada que se quede afuera, pero hay una posibilidad ahí matemática que se quede afuera porque en paralelo van a jugar en Valparaíso Wanderers y Unión La Calera. Un empate le basta a la U para clasificar, pero también mira de reojo lo que sería su posible rival, porque si termina segundo en el grupo, viene la Católica.
2: ¡Epa!
19: Si termina primero, va a enfrentar a Everton en octavos de final. Eso será a fines de septiembre. Fue anunciado ya oficialmente Tobias Reinhardt, el segundo refuerzo de los azules. La número 15 va a ocupar la que dejó vacante Felipe Salomoni. Esto comentó sobre sus primeras horas acá en nuestro país.
20: Vengo de 2 años bastante buenos de vivir en otro país, en otro fútbol. Me toma muy preparado y nada, con muchas ganas de cumplir los objetivos que propone este semejante club. Bueno, lo primero que me trajo a venir acá es que obviamente la llamada de un club tan grande como la U siempre te mueve. Es un objetivo muy lindo y un club en el que creo que puedo crecer mucho, que sobre todo eso es lo que estoy buscando en esta etapa de mi carrera. No, bueno, estoy en un momento bueno. Obviamente ahora veníamos de un final de temporada, por ende una temporada también, pero por suerte la pude terminar de la mejor manera. Físicamente me encuentro muy bien y lo que respecta a la madurez, sobre todo en el deporte y en la cancha, hoy en día me siento un jugador muchísimo más completo. También ya tengo 26 años, tuve mis pasos por muchos clubes, entonces me encuentro de la mejor manera.
19: El detalle es que nunca ha jugado en primera división. En Argentina estuvo en Temperley, en el ascenso, y luego se fue al fútbol italiano, donde llevaba ya más de 6 temporadas. Pero todos equipos de la Serie B, el Spezia y la Reggiana, donde estuvo en la última temporada. Pero no ha tenido experiencia jugando en un equipo de primera división, menos en un equipo denominado grande. Así que es todo un misterio lo que venga a aportar Tobias Reinhardt. Lo que decía allí en la respuesta, viene ya con pretemporada realizada. Algo muy relevante, veremos si aparece el fin de semana. Recordemos que no está Lucas Barrera, suspendido para el duelo frente a Palestino.
2: Palestino el domingo.
19: Podría aparecer en la citación, en el banco de los suplentes.
2: 20 horas de Estadio Nacional.
19: Exactamente. Y hoy a las 6 en La Calera frente a Unión San Felipe, sin sus principales referentes, Charles Aránguiz, Eduardo Vargas, con descanso, no estarán hoy. Fabián Ormazábal también, descanso, y Marcelo Morales, suspendido. Le quedan todavía 2 fechas de la expulsión frente a Unión La Calera al Chelo Morales, así que la U a las 6 va a estar jugando en la región de Valparaíso. Con un empate asegura clasificación a la siguiente ronda de la Copa Chile. Un par del polideportivo. Tabilo, no antes de las 2 de la tarde, va a estar jugando en su estreno en el Master 1000 de Canadá, que se juega en Montreal en esta edición, frente al polaco Uber Urkacz. Recordemos que debuta en esta instancia, en segunda ronda, porque quedó libre en la primera. Y las Diablas tuvieron su despedida hoy en el Estadio Nacional, se van mañana con destino a Países Bajos. La próxima semana estarán jugando el Mundial de la Disciplina, segunda clasificación consecutiva de la selección femenina de hockey césped, donde estarán debutando el sábado 15 frente a Países Bajos, las actuales campeonas del mundo, la selección número 1 del ranking. Sí, frente a Japón, frente a Australia, el calendario para las Diablas, frente a las niponas y a las oceánicas, ya las enfrentaron, recordemos, acá en el premundial en nuestro país.
2: Ya que está en el polideportivo, mañana comienza el mundial de voleibol femenino sub-17 que se juega en Santiago, en los Andes y en San Felipe, Chile, en el Parque Estadio Nacional ante República Checa este jueves.
1: Exactamente. Ha sido poco promovido eso, para ser mundial, digo yo, sub-17.
19: Buenas tardes, deportiva, hemos hablado durante los últimos meses.
1: Me lo he perdido, fíjate, Rodrigo.
19: No, pero tienes razón. O sea, te refieres a la difusión en total.
1: Sí, en general,
19: pero,
1: ¿no?
19: Las entradas están prácticamente todas agotadas para los primeros 3 partidos de Chile. Ahí nos contaba el presidente de la federación. Sí.
2: Está agotado.
1: Y no quedan.
19: El presidente de la Federación de Bolivia ayer conversó con nosotros en las tardes deportivas y dijo que estaban agotadas prácticamente todas las jornadas, salvo algunas en los Andes y en San Felipe. Así que para que la gente vaya, es un mundial. Sí, las mejores selecciones del mundo a nivel sub-17 estarán jugando acá en nuestro país.
2: Goza de muy buena salud en el país.
19: Bueno, y el básquetbol a fines de mes, clasificatorias mundialistas, vendrá a Estados Unidos a jugar a nuestro país. Bahamas, también otra selección potente a nivel mundial, vendrán a jugar con Chile acá en el Estadio Nacional. Eso será a fines de agosto.
1: Rodrigo, hasta las 2 de la tarde con todo en Cooperativa.
19: Ahí volvemos. Chau, chau.
2: Chau.
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0: Hola, ¿qué tal? Muy buenas tardes. Soy Jaime Quesada en la lectura de las noticias para esta presente jornada en portada noticiosa. Bienvenidos.
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0: Una de la tarde ya con 31 minutos, lo vamos a la provincia de Osorno. Los propietarios de un céntrico estacionamiento nunca imaginaron que desechar una antigua caja fuerte terminaría generando un operativo policial que incluso obligó a cerrar las calles Maquena a la altura de Mata. Minutos antes de las 9 de la mañana, Carabineros recibió un aviso sobre una caja metálica sospechosa que se encontraba sobre una banca ubicada a las afueras del Banco Chile. Debido a ello, se activaron los protocolos establecidos para la presencia de objetos extraños, aún considerando la cercanía de una entidad bancaria. Por ello, se dispuso el cierre de calle para restringir el tránsito vehicular y se realizaron diversas diligencias en el sector. Una de las primeras acciones fue revisar las cámaras de seguridad para determinar a qué hora y quiénes habrían dejado la caja fuerte en ese lugar. Asimismo, se descartó inicialmente que la estructura haya tenido algún sistema de alimentación eléctrico o cable que pudieran representar un riesgo. Desde una esquina observaban discretamente Jaime Cariqueo, trabajador del estacionamiento de vehículos. Cada vez que se acercaba al lugar, su expresión cambiaba. La seguridad inicial dio paso a las risas, pero luego comprobar con objetivo que habría mantenido gran parte de las actividades altamente en el centro de la ciudad. No era más que una antigua caja fuerte. A la tarde del día lunes, habría sido arrojada a la basura por instrucción de la propietaria del recinto. Mi papá la dejó a la basura y no sé quién la sacó de ahí y dejó en la banca. Yo me acerqué a Carabineros y le conté la procedencia de esta caja fuerte y tras ello reiteré el relato del joven, quien caminaba por el centro con la caja fuerte bajo el brazo para devolverla al lugar de que nunca debió salir el contenedor de basura. Una de la tarde ya con 32 minutos. Un proceso de investigación bajo el protocolo Aula Segura y una intervención con la comunidad educativa son parte de la medida adoptada por la CNM Educación de Los Lagos tras el grave episodio de violencia ocurrido la mañana del día lunes en el Liceo Rauén Osorno. De acuerdo a los antecedentes, la estudiante del primero medio agredió a una compañera en el interior de una sala de clases. Dos alumnos intervinieron para detener a la víctima y lograron reducir al agresor. Posteriormente, escapó de la oficina de la convivencia escolar y regresó portando un destornillador con el que amenazó a funcionarios y alumnos del establecimiento, lo que motivó el procedimiento policial. El CNM Educación de Los Lagos, Dalmiro Yáñez, informó que sostuvo una importante reunión con el director del establecimiento para coordinar las acciones posteriormente al incidente. Se suspendió el bloque de las clases y se realizó una jornada reflexiva con toda la comunidad educativa, incluyendo estudiantes, docentes, sistema de educación, equipo directivo y apoderados. De allí analizó lo ocurrido y abordaron las medidas para prevenir este tipo de soluciones, explicó. La autoridad confirmó además que se activaron los protocolos del aula segura, en el que contempla un plazo de 5 días para desarrollar la investigación interna y determinar las medidas de que concurran y correspondan. Yáñez también agregó que el acompañamiento no solo se estaría dirigido a las estudiantes afectadas, sino también a alumnos involucrados. Respecto a la situación judicial, el menor de la CNM señaló que fue puesto a disposición del tribunal y posteriormente quedó en libertad. Por la hora del foco estaría en el trabajo preventivo anterior del establecimiento. Asimismo, anunció que el Ministerio de Educación, junto con la Prefectura Provincial y el Liceo, desarrollarán una intervención que incluye la capacitación, charla, acciones orientadas a fortalecer la convivencia escolar. No habíamos tenido casos como este. Siempre puede existir alguna riña o diferente entre estudiantes, pero de hecho esta magnitud sostuvo. Finalmente, la autoridad enfatizó que más allá de la aplicación de los protocolos Aula Segura, es fundamentalmente reforzar el trabajo preventivo y el compromiso de todas las familias en el lugar. Una de la tarde ya con 35 minutos. El Ministerio de Vivienda y Urbanismo, MIMBO, trabaja en el anteproyecto del diseño para la reconstrucción del futuro Parque Humedal Ovejería, que estaría emplazado en el predio Baquedano, cuya ejecución se estima en una inversión cercana a los 18 millones de pesos. La iniciativa cuenta con el año con un financiamiento de 300 millones de pesos que permitiría avanzar en una gran parte de la primera etapa, mientras que se desarrolla el modelo de gestión orientado a la búsqueda de distintas fuentes de financiamiento mixto con el aporte del Ministerio de Gobierno Regional, el municipio, incluso la comunidad, además realizaron la consulta para pertenecer al ambiente del Servicio de Evacuación Ambiental. Para terminar, si será necesario efectuar estudios más profundos en materia de medioambiental. El proyecto fue anunciado por el Ministerio de Vivienda y Urbanismo, Iván Puduje, durante su visita a Osorno, donde precisó que paralelamente se abriría una licitación para desarrollar el concurso de diseño de proyecto habitacional que considera la construcción de 540 viviendas dentro del terreno cuya obra se espera comience a finales del año 2027. Una de la tarde ya con 36 minutos. La Municipalidad de Puerto Octay y el Colegio San Vicente Paul firmaron un importante convenio de colaboración que permita el desarrollo de los trabajos de invierno 2026. El beneficio a las personas mayores usuarias del Centro Diurno Comunitario. Esta iniciativa será ejecutada por estudiantes de tercero, cuarto medio del establecimiento, quienes a través de un enfoque social y solidario realizan diversas acciones orientadas a mejorar la calidad de vida de los usuarios. Entre ellas se consideran labores de acompañamiento, actividades recreativas y también mejoramiento de espacios de sus viviendas como patios y áreas también de exteriores. Seguimos avanzando con más noticias, siendo la una de la tarde ya con 37 minutos. La alcaldesa de la comuna de Puyehue, Jimena Núñez Morales, concretó la entrega de 4 nuevas personalidades jurídicas. Este trámite permite que las organizaciones comiencen formalmente su trabajo, accedan a los fondos concursables y desarrollen iniciativas en beneficio de sus integrantes y toda la comunidad. En esta oportunidad recibieron personalidad jurídica agrupaciones de emprendedores de Entre Sabores y Artes, presidida por Carola Asensio, la agrupación de cuidadoras, cuidadores de colaboradores, Cuidar con Amor y Dignidad a Puyehue, presidida por Doralisa Catalán, el Comité de Adelanto de la Comunidad Vive Rupanco, presidido por Marcos Justiciano, y el Comité de Mejoramiento de Vivienda San Sebastián 1, presidida por Carolina Asenjo. Seguimos avanzando con más noticias a esta hora de la tarde. Con una positiva participación de agricultores y productores de la comuna de la Sala Multiuso de Entre Lagos, se desarrolló la charla tecnológica para fertilizantes y foliares, instancia la cual organizada por el Programa de Desarrollo Rural PRODER de la Municipalidad de Puyehue. La actividad fue impactada por Tomás Vial Tagle, quien entregó información técnica sobre el uso de fertilizantes, también foliales, abordado por el beneficio de aplicaciones y aporte que representan un mejor desarrollo y rendimiento de los cultivos. Durante la jornada también se presentó la técnica de los bloques de sales minerales y exposición realizada por Felipe Martínez, quien explicó que las principales ventajas de esta herramienta para suplementación nutricional del ganado es presentación del estado de beneficio. Con estos bloques aportan a la alimentación animal, fortaleciendo así una mejor condición productiva y sanitaria. Esta actividad tiene como objetivo fortalecer las condiciones de los productos locales y promoviendo la incorporación de nuevas tecnologías y buenas prácticas que contribuyan a una agricultura y ganadería más eficiente y sustentable. Seguimos con más noticias a esta hora de la tarde.
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0: Una de la tarde ya con 40 minutos lo vamos a la provincia de Llanquihue. Dos adolescentes que fueron detenidos por carabineros tras un robo con intimidación ocurrió en calle Antual en Puerto Montt. De acuerdo a los antecedentes, dos individuos abordaron a un hombre y lo intimidaron con un cuchillo, para luego sustraerle la billetera y el teléfono celular. Las demás especies que portaban, tras recibir la denuncia, personal de la Quinta Comisaría de Puerto Montt inició patrullaje de distintos sectores de la ciudad. La diligencia permitieron buscar a todos los adolescentes de calle Quinoa en la población Antonio Balas Norte, quienes fueron detenidos por su presunta participación de este hecho. Los antecedentes del procedimiento fueron puestos a disposición del Ministerio Público. Seguimos avanzando con más noticias. Autor de fatal apuñalamiento en Frutillar pasará más de dos décadas en la cárcel. Más detalle lo entrega junto a Pablo Lara para Red Acogida. Buenas tardes.
2: ¿Cómo está, Jaime? Buenas tardes. El Tribunal de Juicio Oral en lo Penal de Puerto Montt condenó a 21 años de cárcel efectiva a Ardi Alexander Soto Rogel por una serie de delitos violentos perpetrados en la comuna de Frutillar entre 2023 y 2024. La justicia dictó penas de 13 y 7 años de presidio como autor de un homicidio consumado y otro frustrado respectivamente. Adicionalmente, se le impusieron 541 días de reclusión por desacato, dos penas de 61 días por amenaza no condicionales y lesiones menos graves, además de un año de asistencia obligatoria a un programa terapéutico de control de impulsos y consumo problemático de alcohol y drogas. El primer hecho acreditado ocurrió la madrugada del 1 de noviembre de 2023, cuando el condenado agredió con un arma blanca a un adulto en la vía pública de Frutillar, provocándole múltiples lesiones graves con neuromotórax que habrían resultado fatal sin atención médica oportuna. Posteriormente, la noche del 16 de julio de 2024, Soto Rogel atacó por la espalda a Justin Gallardo Rivera, propinándole una estocada en el tórax que le causó la muerte en pocos minutos por una herida penetrante. En el mismo lugar agredió con un arma cortopunzante a otra víctima, causándole lesiones menos graves en el abdomen y la espalda. A estos crímenes se sumó un grave episodio de violencia intrafamiliar. Pese a mantener una suspensión condicional y prohibición de acercamiento dictada en junio de 2024 tras amenazar a su madre, el imputado irrumpió en el domicilio familiar la madrugada del 17 de julio, amenazando de muerte a las víctimas con un arma blanca antes de ser detenido por personal de carabineros. El tribunal lo absolvió de un segundo cargo de homicidio frustrado por falta de pruebas y ordenó su inclusión en el Registro Nacional de ADN una vez que el fallo quede ejecutado. Desde Los Muermos, para la Red Regional Acogida, informó Pablo Lara. Buenas tardes.
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0: Una de la tarde ya con 44 minutos. El alcalde Navi Sosa Cárdenas, junto con el director de Obras Municipales, Pablo Parra Urbina, sostuvieron una importante reunión positiva con el Seremi de Bienes Nacionales en la región de Los Lagos, Nicolás Jürgensen, instancia en la que se abordaron diversas necesidades de la comuna y oportunidades para el trabajo conjunto para avanzar en su resolución. Durante el encuentro se destacó la forma de gestión que impulsa Bienes Nacionales y acercando sus servicios para el territorio y trabajando directamente con los municipios y las comunidades, lo que permite atender de manera más oportuna las necesidades locales. Asimismo, se revisaron las diversas solicitudes de transferencia gratuita de inmuebles fiscales en el municipio de Maullín, proceso que contribuirá a la tramitación con el objetivo de facilitar el desarrollo de proyectos comunales y generar nuevos beneficios para los vecinos y vecinas del sector. Por otro lado, en este sentido, en el Estadio Municipal de Maullín se esperan para recibir este día domingo la primera final regional de fútbol ANFA, con el Seremi del Trabajo destinado a entregar las mejores condiciones para este importante encuentro deportivo. Durante la semana, equipos municipales se han desarrollado labores de limpieza del perímetro, reemplazando las mallas, reparación de portones e instalaciones de tarimas para los medios de comunicación que cubrirán la jornada. Además, las cámaras de seguridad y el sistema de protección estarían operativos conectados directamente con el central de monitoreo, reforzando así la seguridad para los jugadores de equipos técnicos y también asistentes de la zona. Los trabajos son coordinados por la Oficina de Deporte de IDECO y Dirección de Obras Municipales, preparando el recinto para vivir la verdadera fiesta de fútbol regional junto a la comunidad. Una de la tarde ya con 46 minutos, seguimos revisando más noticias a esta hora de la tarde. Fundación Patio Vivo y junto con la Fundación MC, el Servicio Local de Educación Pública SLEP de Llanquihue, inauguraron dos nuevos patios vivos cultivables en los liceos Pedro Aguirre Cerda, Puerto Varas y Punta de Rieles de Los Muermos, fortaleciendo así la educación para la sustentabilidad de la provincia de Llanquihue. De un total de ambos proyectos beneficiará a 802 estudiantes, quienes podrían contar con un invernadero, zona de huertos exteriores, espacio de compostaje, recuperación de las aguas grises para riego, espacio para realización de las clases al aire libre, permitiendo así que estudiantes y docentes integren la naturaleza como parte del proceso educativo. Además de 79 docentes serán orientados y acompañados en la formación para la realización de experiencias pedagógicas vinculadas a la sustentabilidad, la alimentación saludable y el trabajo elaborativo que fuera de la sala de clases. Para Marcial Güenus, director de Innovación e Incidencia del Patio Vivo, estos nuevos espacios permitirían consolidar el trabajo y que se están realizando en la región. Para la región de Los Lagos se han convertido en referentemente del patio vivo cultivable. Con estas nuevas inauguraciones seguimos consolidando una red de establecimientos de nuestra naturaleza. También puede ser de la sala de clases, cuando los estudiantes aprendan haciendo en desarrollo, conocimiento, habilidades con mayor conciencia sobre los cuidados del entorno, generando experiencia para aprendizaje y tiene un impacto duradero de las comunidades educativas, explicó. Con esta inauguración, la provincia de Llanquihue, encabezada por 8 liceos del Patio Vivo de cultivables distintos de 6 comunas, consolidándose así con uno de los principales territorios donde desarrolla esta iniciativa a nivel nacional. La red busca fortalecer especialmente la formación técnico-profesional mediante un espacio que permita a los estudiantes aprender haciendo desarrollo competencia vinculada a la agricultura sustentable, la gestión de agua, biodiversidad y la producción de alimentos, además de promover habilidades como el trabajo colaborativo y observatorio y la resolución de los problemas. Una de la tarde ya con 48 minutos, seguimos revisando más noticias. La selección de Los Muermos continúa trabajando de cara al campeonato regional que comenzará en septiembre. Más detalle lo entrega junto a Javier Santana para Red Acogida. Buenas tardes, Javier.
3: Muy buenas tardes, Jaime, así es, bueno, porque la sub-17 como la adulta de nuestra comuna, de las categorías de la serie regional, ya se están preparando, están listos, están ya, se entregó la nómina tanto de la sub-17 como la de selección adulta. Comencemos con la sub-17, recordar que están al mando de el profesor Jonathan Catalán, joven de 24 años, que ya se ha hecho cargo de selecciones anteriores, en las cuales ya se comienzan a preparar y se han comenzado a preparar ya cerca de 2 meses. Recordar que también que para las vacaciones de invierno de los estudiantes hicieron doble jornada. 2 semanas hicieron doble jornada, entrenando en la mañana y en la tarde, todo para llegar de la mejor manera el próximo mes en septiembre, cuando se espera que comience el campeonato regional. Por otra parte, han jugado diferentes partidos amistosos, muchos partidos amistosos en los cuales se han ganado la mayoría, se ha jugado bien, con una base de aproximadamente 20 jugadores que están representando, por supuesto, a nuestra comuna. ¿Cómo fueron seleccionados? Fue seleccionado luego de un campeonato interno que se realizó acá en Los Muermos, de donde participaron los 7 equipos, y el cuerpo técnico asistió a todos los partidos para mirar cuáles eran los jugadores que sobresalían en dicho campeonato y poder representarlos. Luego de ello, vamos con lo que es la selección adulta. La selección adulta se ha jugado, fueron escogidos en este caso por el profesor Ignacio González, quien ha tenido un par de pasos en Puerto Montt y también en la segunda serie acá en Los Muermos, donde dio una lista primero de 45 jugadores, luego de 30 aproximadamente, y hasta ahora que dejó una lista de 25 jugadores. A diferencia de la sub-17, se han jugado menos partidos, cerca de 3 o 4 partidos, en los cuales todos con resultados positivos para la escuadra de Los Muermos. Cabe señalar además que gran base de la selección es de la escuadra que salió cuarta a nivel regional, como es el cuadra de Bandera, y también que en este caso y en este proceso no hay jugadores ni de Chilenito de Cuesta de la Vaca, tampoco de Miraflores de Los Muermos, y del resto de los otros 5 clubes hay jugadores para la selección. Para Red Regional Acogida, informó Javier Santana. Desde Los Muermos, buenas tardes.
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0: Una de la tarde ya con 52 minutos, lo vamos a la provincia de Chiloé. El tránsito por un sector de bypass de Castro será suspendido por 24 horas luego de que las autoridades confirmaran el riesgo generado por las inundaciones registradas en las chacras atribuida al colapso de un relleno ejecutado sin autorización del estero afluente del río Chacra. Baltasar Elgueta, alcalde de Castro, inspeccionó el lugar junto con los equipos técnicos, donde se informó que la poza formada alcanza cerca de los 13 metros de profundidad en el sector de también Boca Toma, como la medida de emergencia contribuyó un terraplén para disminuir la presión del agua sobre la carretera, y espera la instalación de holden con mayor capacidad para renovar los cimientos, árboles y ramas que obstruyen el paso de la ruta. El jefe comunal advirtió que pese a la señalización, vehículos continuarán circulando a alta velocidad por el sector, e insistió que la estructura deberá mantenerse bajo el monitoreo permanentemente en la infracción del agua que podría comprometer la estabilidad de la vía en el paso del tiempo. Tras evaluar la situación en terreno, el delegado presidencial provincial de Chiloé, Fernando Borges, confirmó el cierre del sector como medida preventiva para resguardar la seguridad y quienes transitan por la importante ruta. Seguimos avanzando con más noticias a esta hora de la tarde. Una persona fallecida dejó un incendio que consumió una totalidad de una vivienda de 2 niveles la tarde de este día martes en el sector rural de Ñuco, al interior de la comuna de Dalcahue. Bomberos confirmó el hallazgo de la víctima una vez controlada la emergencia. La alarma obligó al despliegue de voluntarios de la primera, segunda compañía del Cuerpo de Bomberos de Dalcahue. Al llegar al lugar, las primeras unidades confirmaron que el fuego afectó completamente la vivienda de 2 pisos, iniciando así las labores de combate para contener la propagación y controlar las llamas. Tras exigir el incendio, los equipos de emergencia ingresaron a la estructura para realizar labores de búsqueda y rescate, controlando a una persona fallecida en el segundo nivel del inmueble. La brigada de criminalística de la brigada de homicidio de la PDI fueron requeridos para realizar pericias que permitan determinar el origen del incendio y circunstancias del fallecimiento.
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0: Una de la tarde ya con exactamente con 54 minutos. Vamos con otra información. Denuncian que Vialidad debió despejar lado argentino del paso Cardenal Zamoré en Puyehue. Registros masificados en las redes sociales dieron cuenta de las complicaciones evidenciadas en el paso fronterizo Cardenal Antonio Zamoré, que conecta con Argentina, apuntando la falta de maquinaria para el despeje de nieve al lado trasandino en Argentina. Las críticas surgieron luego de retirados cierres del complejo, solicitando que las autoridades del vecino país en Argentina, mientras equipo de vialidad de Chile, debieron ingresar al territorio argentino para colaborar con las labores de limpieza al lado argentino. La vialidad chilena para que nos limpie el complejo aduanero, no. Esto es una vergüenza, así que te lo digo, es la decadencia personalizada, o sea, parece que no estuviéramos en el país propio, en Argentina. O sea, no puedo el intendente de Villa La Angostura mandar camiones o maquinaria. No pueden Vialidad Nacional tener las maquinarias en condiciones para limpiar el complejo del lado argentino. En este contexto, el delegado presidencial provincial de Osorno, Alejandro Reiner, confirmó y en una parte importante de las interrupciones registradas también de los últimos días, respondió a las dificultades operativas del complejo argentino. Junto con ello, explicó que ante este escenario, las maquinarias de la Dirección Provincial de Vialidad han debido cruzar la frontera argentina para apoyar el despeje de la nieve al lado argentino, permitiendo así restablecer las condiciones y el tránsito en la ruta internacional 215. Las anomalías que hemos tenido en los últimos tiempos también han tenido principalmente la complejidad que hemos tenido en nuestro país vecino con la operatividad de su complejo, particularmente donde, gracias a Dios, gracias al esfuerzo de la provincia de Osorno, los vehículos de vialidad de nuestra dirección provincial han ido al territorio argentino a colaborar el despeje y limpieza de la nieve en ese sector.
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0: Bueno, a esta hora presentamos el informe del tiempo. Lo vamos a la región de Los Lagos. A esta hora tenemos una condición actual de 11 grados, nublado y chubascos aislados. Para este día jueves 6 tenemos una mínima de 1 grado, una máxima de 9 grados, nublado. Para este día viernes 7 tenemos una mínima de 6, una máxima de 10 grados, cubierto y lluvia. Vamos a revisar el informe del tiempo de la provincia de Llanquihue. A esta hora tenemos una condición actual de 10 grados, nublado y chubascos débiles. Para mañana, 6 de agosto, tenemos una mínima de 3, una máxima de 10 grados, nublado y chubascos. Para este día, viernes 7 de agosto, tenemos una mínima de 3, una máxima de 7 grados, nublado y chubascos. También revisamos el informe del tiempo en la provincia de Chiloé. A esta hora tenemos una condición actual de 11 grados, nublado y chubascos. Para mañana, 6 de agosto, tenemos una mínima de 2, una máxima de 10 grados, nublado y chubascos. Para este día, viernes 7 de agosto, tenemos una mínima de 2, una máxima de 8 grados, nublado y chubascos. Bueno, así estamos presentando el informe del tiempo, presentado a esta hora de la tarde. Y hasta aquí llegamos con Portada Noticiosa. Continúa la programación de Radio Acogida. Buenas tardes.
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2: ¿Cómo están? Bienvenidos a esta primera edición de Avisos y Mensajes para este miércoles 5 de agosto. Atención se ofrece, señora, para cuidar niños, atender negocio o ayudante de cocina con recomendaciones. Interesados, tratar con Vernis al teléfono 942-23-2660. 942-23-2660.
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2: Se ofrece matrimonio para trabajos de campo, manejo de tractor. Presentan disponibilidad inmediata. Interesados, tratar con Víctor al 9-85-25-35-16. 9-85-25-35-16. Y de esta forma llegamos al término de esta primera edición de Avisos y Mensajes. Muchas gracias por su sintonía. Continúe en nuestra programación.
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2: Son las 14 horas y 3 minutos.
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0: Son las 14 horas y 25 minutos.
1: Así es, son las 2 de la tarde con 25 a esta hora para bailar y disfrutar a esta hora, bailando y gozando. Pero por supuesto, suelta el ritmo, vamos a darle a esta hora. Sí, pues saludo a toda la gente conectada a esta hora. Saludos, saludos, saludos.

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1: Radio Acogida indica la hora.
2: Son las 14 horas y 29 minutos.
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Oiga, acabamos de subir a nuestras redes sociales ya la fotografía del programa en el día de hoy. Los invitamos todos a compartir, los invitamos todos a reaccionar. Póngale un me gusta a toda la gente a esta hora. Vamos, vamos, vamos, vamos. Arriba, arriba, arriba, arriba, arriba. A reaccionar arriba todos nuestros fieles auditores y auditoras de esta tarde, porque nos vamos a bailar.

0: Miriam Valerio también a esta hora en la sintonía de la radio. Juan Trujillo.
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0: Y faltas tú por reaccionar, ¿ah? ¿Eh? Faltas tú ahora. Todos al Facebook de la radio a esta hora.

0: Oye, saludito a Janet Vera, a Jessica Triviño, a Jocelyn Rosas, a Cecilia Mancilla.
1: Que me digas, por favor.
0: Que ya están reaccionando con nosotros a través de el tablón virtual de Radio Acogida.
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0: Saladino Torres, también a esta hora.
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0: Y nos faltas tú todavía, ¿eh? Nos faltas tú, Claudita Maldonado. Arriba, Claudita.

0: saluditos a la gente que nos escucha a esta hora en Puerto Octay. Saludos, amigos. Saludos, amigas. Saludos, saludos, saludos aquí en La Red Acogida cuando son las 2 de la tarde con 52 minutos. 2 de la tarde con 52 y los invitamos a usted a subir a grabar las redes sociales.
1: ¡Me sigue el sabor! ¡A moverse, a moverse, a moverse! ¡Bien, Janero!
0: Oiga, ¿ya llegamos ya a las 30 reacciones o no? 28, todavía no llegamos a los 30. ¿Qué está pasando, viejo? ¿Ah?

0: saludamos a esta hora de la tarde a Viviana González, Erika Barría, Raquel Maldonado, a DJ Pablito, Carmencita Quinchalet, Jimena Andrade. Saludos a escuchando la radio a esta hora de la tarde. Y los invitamos todos a reaccionar y a compartir a través de las redes sociales porque estamos en vivo, ¿ah? En vivo en este día 5 de agosto. Osvaldo y Nieves de Onomástico. Saludos a todos los Osvaldo, a todas las Nieves.
1: ¡Rico!
0: Un gran saludo a esta hora de la tarde de parte de Red Acogida FM. Seguimos bailando, seguimos gozando. Vamos a bailar y vamos a gozar. Y súbale a la radio, y súbale a la radio, y súbale a la radio. Porque esto dice y esto suena.

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2: Son las 14 horas y 59 minutos.
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Seguimos compartiendo con ustedes a esta hora de la tarde, 3 de la tarde con 24 minutos, 3 con 24. Seguimos con la música, por supuesto, en el Cantar Ranchero en este día miércoles. Sigue la fiesta, sigue el sabor. Esto dice así.

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2: Son las 15 horas y 29 minutos.
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Ya estamos de vuelta cuando son las 3 de la tarde con 39. 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Aunque, no vamos a echar al agua ahí a los amigos, ahí el saludito a don Antonio y a Emilio, que están en la sintonía. 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Continuamos con nuestros auditores y con nuestra música, por supuesto, en esta jornada de día miércoles 5 de agosto.

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2: Son las 15 horas y 59 minutos.
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de la tarde con 20 minutos. Alejandro Tavilo, esto por el tenis, está jugando a esta hora de la tarde por el Master 1000. Perdió el primer set 6-4 y ahora lo va ganando 4-3 con su servicio ahora para poder llevarlo a 5-3. ¿Eh? Está 25 en el sembrado, Alejandro Tavilo, Master 1000. En estos momentos, para la gente que está junto a nosotros a esta hora y le gusta el tenis, ahí le damos también algunos datitos de lo que está ocurriendo. Miércoles 5, bienvenidos, bienvenidas, ahí a la tarde para todos de la red acogida.

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2: Son las 16 horas y 29 minutos.
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Qué buena música a esta hora, cuando son las 4 de la tarde con 54 minutos. 4 de la tarde con 54 a esta hora, bailando y gozando, ¿ah? Sí, pues bailando y gozando a esta hora en la tarde para todos de La Red Acogida.

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2: Son las 16 horas y 59 minutos.
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son las 5 de la tarde con 22 minutos, 5 de la tarde con 22 a esta hora, que nos compartan y nos ayudan, por supuesto, a estar con cada uno de ustedes en esta jornada de la tarde, bailando y gozando a esta hora de la tarde.

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1: Son las 17 horas y 29 minutos.
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5:45. 5:45 a esta hora, acompañándote de la buena música ranchera y mexicana para quienes nos acompañan a esta hora. Saludos a todos y todas que están en la sintonía de la radio a esta hora.

Ahí estaba Danza... No, Andas en mi cabeza, no, Danza Kuduro. Parecido, pero no es lo mismo. Gobierno solicita cierre definitivo de la empresa... De empresa por reiterados incendios en la comuna de Quilicura. Se trata de Panimex, compañía química y de plásticos que ya había registrado siniestros de magnitudes similares en el año 2013, 2014 y 2017.

0: la inversión del Minbu para el Parque Metropolitano de Puerto Montt. El Ministerio de Vivienda aportará más de 16.000 millones de pesos para complementar un financiamiento total de 20.000 millones de pesos. La provincia asume como seremi de las culturas de los lagos tras bullada salida de la anterior autoridad, Karen Lynch Aguilar. Hizo cargo de la cartera regional ayer, martes 4 de agosto, tras la renuncia de Eduardo Leiva, quien dio positivo a un examen de drogas. Resultó el resultado que él cuestionó. Hospital de Puerto Montt implementa medidas para mejorar sus indicadores de gestión. El recinto hospitalario se ubicó en el lugar 54 entre 62 hospitales de el balance ocurrido el 2025 y se consideran indicadores clínicos, administrativos y financieros.
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0: Joven de 17 años se mantiene como sujeto de interés tras muerte de adolescente en Carelmapu. Carabineros encontró a la menor en el interior de la vivienda de su amigo. La policía de investigaciones se encuentra desarrollando diversos peritajes. Estamos en vivo a esta hora de la tarde, cuando son las 5:51, 5 de la tarde con 51, aquí en La Red Acogida, 101.3 y 92.1.

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2: Son las 17 horas y 59 minutos.
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1: 6 de la tarde con 10 minutos. Oiga, 10 minutos en el estadio Lucio Fariña. 0 para Unión San Felipe, 1 para Universidad de

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1: Son las 18 horas y 29 minutos.
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6 de la tarde con 47 minutos, estamos en vivo para quienes están en la sintonía de la radio a esta hora. Saludo a la gente que va viajando, que va rumbo a su casa, que está rumbo hacia Puerto Montt, Maullín, Llanquihue. Un abrazo gigante para todos, ¿eh? Gigante, gigante. Muchas gracias por estar en la sintonía de la radio a esta hora de la tarde.

0: 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La próxima canción es una exclusiva para ustedes de esta noche. Es decir, esta canción no se va a repetir en otro antro ni presentación. 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

nos despedimos. Muchas gracias a todos. Oiga, ya viene Pablito Lara. Ya viene con Volviendo a Casa. Está listo, preparado, ¿ah? Para darlo todo en el programa. Así que un gustazo. Cuídense mucho. Gracias a todos por la enorme sintonía en el día de hoy. Nos vemos mañana. Cuídense.

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1: Son las 18 horas y 59 minutos.
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Hola, ¿qué tal? ¿Cómo están, amigas, amigos? Un gusto de saludarles tarde ya de este día miércoles 5 de agosto, comenzando a compartir buena música, datitos e informaciones en este Volviendo a Casa. Saludos muy especiales para cada uno de ustedes. Gracias por ya comenzar a acompañarse de esta programación. Quienes nos escuchan en Los Muermos, en Puerto Octay, en Puyehue, en www.radioacogida.cl y canal 806 de Patagonia IP. Acompáñense de la radio hasta las 22 horas. Bienvenidos.

Siempre estamos compartiendo de buena música aquí en la radio. Recordarles que nos pueden contactar al más 569-6752-1729. Siempre nuestro WhatsApp está activo, disponible para que nos contacte, para que participe, para que sea parte de esta programación que va hasta las 22 horas cada día de lunes a jueves. Más 569-6752-1729.

Le contamos que a partir de los resultados obtenidos en el hospital de Puerto Montt, con lo que conlleva el balance Scorecard 2025, evaluación que el establecimiento se ubicó en el lugar número 54 entre 62 hospitales desde principios de 2026. Se está implementando planes de ajuste y contingencia destinado a mejorar los indicadores que presentan brechas. El Balanced Scorecard es un mecanismo que mide anualmente el desempeño de los hospitales de mayor complejidad y autogestionados del país. Esta evaluación considera indicadores clínicos, administrativos, financieros y relacionados con oportunidades de atención. A partir de enero de este año, y para abordar estas brechas, el establecimiento está desarrollando estrategias clínicas y administrativas, planes de mejoras específicos, seguimiento permanente de los resultados y medidas orientadas a optimizar los resultados y fortalecer la coordinación entre los equipos. Mire, pues, bueno, el Hospital de Puerto Montt está con esta nueva medida o está implementando esta nueva medida y todo para gestionar sus indicadores de gestión.

Seguimos avanzando con buena música en esta tarde del día, miércoles 5 de agosto, saludando a Osvaldo y Nieves, que están de onomástico de Santa. Felicidades, que la pasen muy bien en este día. Para quienes hoy están de cumpleaños, celebrando algo especial, algo importante, también aprovechamos de enviarles y brindarles nuestros más sinceros y cariñosos saludos. Recuerde que nos puede contactar al más 569-6752-1729, puede pedir canciones, enviar saludos, nos puede reportar su sintonía, comentarnos alguna situación de que le pueda ocurrir ahí tal vez en ese traslado, en ese trayecto, donde se va desplazando, usted va con dirección hasta su hogar, hasta su domicilio, después de haber tenido una larga tal vez o extensa jornada laboral. Nos puede comentar. Si hay algo que nos pueda informar ahí, puede hacerlo mediante el WhatsApp de la radio. Más 569-6752-1729.

0: una canción que se llama Quiero Morir en Tu Mano.
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2: Son las 19 horas y 31 minutos.
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Los españoles de La Oreja de Van Gogh para acompañarnos también a esta hora de la tarde, 25 minutos ya de las 20 horas. Solo nos separan 25 minutos de las 8. Recordarles que nuestro WhatsApp siempre disponible, siempre activo para que pueda participar de este Volviendo a Casa, más 569-6752-1729. Datitos, informaciones y por supuesto la buena música.

Mire, le contamos que durante casi 10 años el Estadio Municipal Roberto Bravo Santibáñez permaneció detenido en el tiempo. Lo que alguna vez fue el principal escenario deportivo de Melipilla quedó a la espera de una solución que nunca terminaba de llegar. Sin embargo, esa larga espera comenzó a quedar atrás luego de que el Consejo Municipal aprobara la licitación para finalizar las obras de este recinto. La decisión fue adoptada tras unanimidad y permitiría reactivar el proyecto gracias al financiamiento del gobierno regional metropolitano con una inversión superior a los 4.000 millones de pesos. Con ello, el recinto iniciará el camino hacia poder recibir nuevamente deportistas, atletas y vecinos de la comuna. Cuando albergaba fútbol profesional, el estadio tenía capacidad para 6.500 espectadores. La noticia fue dada a conocer por la alcaldesa de Melipilla, Paula Gárate, quien compartió el anuncio en sus redes sociales. Por fin se adjudicó el estadio Roberto Bravo Santibáñez con fondos del gobierno regional de más de 4.000 millones de pesos, precisó.

Saludos muy especiales para ustedes que nos sintonizan, tal vez aún ahí en su lugar de trabajo, están hasta las 20 horas, 20:30, 21 horas, aún en su ahí, puesto de trabajo diario. Para quienes tal vez tengan su local comercial aún abierto, cierto, un poquito más tarde, saludos, muchas gracias por estar en nuestra sintonía. Para quienes ya están en casita, descansando y preparando tal vez la cena o algo rico para disfrutar, un buen café, quizás hay un matecito y nos sintonizan. Gracias por estar en compañía de la radio, por sintonizarnos. Para quienes van viajando, van ahí en el automóvil, se van desplazando de un lugar a otro, les saludamos con mucho cariño. Quédense con nosotros hasta las 10 de la noche.

12 minutos nos separan ya de las 8. Le contamos que con el objetivo de fortalecer la seguridad comunal, una delegación de la Municipalidad de Castro realizó una jornada de trabajo junto a equipos de seguridad pública de Puerto Varas y Puerto Montt, con el propósito de conocer experiencias, metodologías y herramientas innovadoras aplicadas a la prevención del delito y la gestión de la seguridad, tales como uso de inteligencia artificial y drones. Durante la visita se abordaron distintos aspectos relacionados con la operatividad y la coordinación entre municipios, además del uso de tecnologías para fortalecer la seguridad. Entre ellas destacaron la implementación de inteligencia artificial en las centrales de monitoreo de cámaras, el empleo de drones para labores de observación preventiva y los procesos administrativos destinados a optimizar la gestión de recursos y licitaciones.

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2: Son las 19 horas y 59 minutos.
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3: ¿Cómo están? Bienvenidos a este resumen informativo de las 20 horas. La caída de nieve se registró durante la tarde de este miércoles en distintos sectores rurales de Carahue, en la región de la Araucanía. Según información, el fenómeno se produjo en la cordillera de la costa, aproximadamente a 30 kilómetros al norte de la ciudad de esta región. Respecto a los reportes apuntados por algunos auditores, el sector de Mate y Sánchez, Los Laureles, Villa Las Araucarias y Loncoyamo, donde vecinos registraban la presencia de la nieve. Pero ahora no se ha informado afectaciones producto del fenómeno que ocurre en medio del sistema frontal que ha dejado bajas temperaturas y precipitaciones en el sur de nuestro país. Y tras las intensas lluvias de esta tarde en el Gran Concepción, un socavón se registró en plena línea férrea en la comuna de Hualqui, a metros de la estación Talcamavida. La situación mantiene suspendida la circulación de trenes, tanto de carga como de pasajeros. El hecho fue reportado mediante un video que muestra un socavón de gran tamaño justo bajo una de las dos líneas férreas del sector. En el registro se aprecia cómo el agua sigue corriendo.